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0: Argentina le va ganando, señores, a Cabo Verde. 2-1, 2-1, así como escucharon. Va ganándole 2-1 a Cabo Verde. Dios mío, estaban empatados y tuvieron que irse al alargue. Ahora en el alargue, Argentina ya le va ganando 2-1 a Cabo Verde. Pero Cabo Verde también está un hueso duro de roer,
1: buenísimo,
0: ¿verdad?
1: Buenísimo, ¿ah? Buenísimo, yo casi digo mis negritos. Sigo ilusionada en los otros negritos.
0: Me iba a decir, pero usted solamente viendo a los negros.
1: Es que últimamente me está gustando mucho el fútbol.
0: Ya, yo creía los negros.
1: No, por el fútbol nomás.
0: Imagínate un negro que te desbarate y te dé con el bate. No, mija, no.
1: No me lo imagino. Oiga, por acá, mire, un abrazo a la gente linda de en Los Ángeles de Sitcay. Quiero ganarme esa tortita, dice, a full volumen. Amigos de la chicha de Joa, póngase algo de rocolita. La cartita de Noé Morales, ya es viernes y el cuerpo lo sabe. Escuchamos en Recar Pan de Azúcar. Quiero ganarme esa tortita, me llamo Freddy Gordillo. Hola, buenas noches. Saludos para Wilmer, nos lleva siempre en cuatro, dice. Flaquito Víctor, buenas noches. Tenemos audios, póngale.

0: mi esposo, que hoy está de cumpleaños, Román Portilla, y un saludo para ustedes, al Bolito, a la Tepita, y para usted, Alejandrito.
1: ¡Ah, qué lindo! Quiero mandar ese saludo y hacerlo extensivo para don Román Portilla, el cumpleañero de la semana, del mes y del año, así dice. Es. Ahí está don Román Portilla con Anita Lucía, también gozando y disfrutando. Nos invitaron el día de mañana para la chanchiza, ¿verdad?
2: Ah, sí.
1: La puerquiza, como diría. Tefita me dice que no puede ir.
2: No, yo tengo un compromiso.
1: Sí, exactamente. Yo le había prometido ir, prometimos volver. Sí, pero ya le llamo en interno para decirle qué es lo que pasó. No hay ningún problema. Eso, saludo para Román Portilla.
2: Sí.
1: Qué excelente ser humano.
2: Felicidades, Romancito, que Dios le bendiga, que cumpla muchos años más, a su hermosa mujer también. Mire que tuvimos el gusto, pues, de conocerlos, de compartir con ellos un momento muy bonito y agradable. Así que el cumpleañero que lo festeje desde hoy, a todo, claro, el fin de semana.
1: Nos fuimos a Cuyar, a la casa de él,
2: exacto,
1: ¿verdad?
2: Exacto, sí.
1: Allá saludo en Santana, sí, en el sector de Tepal. Sí, sí conoce usted a Alejandra ya. De repente no conozca.
2: Sí, no va a conocer.
1: Sí, DJ Piloto, ¿quién no va a conocer?
2: Muy bien, Bolito, vamos a dar entonces la torta.
1: Ya, de una vez.
2: De una vez, la tortita. Gracias a nuestros amigos de Calidad Mateña.
1: A ver, tenemos 62 mensajitos. Dígame un número, señorita Tefita.
2: Ok, vamos con el número 50, ¿sí? Número 50.
1: 50. A ver, aquí está. Póngale el audio de Marcos, por favor. Marco.
2: Aquí está, fijado.
1: Ya, ahí está, fijado.
3: Bolito, Dani, Tefita, buenas tardes. Quiero ganarme esa rica y hermosa y deliciosa torta de calidad ambateña. Aquí en la chicha de joda. Y gozando siempre con la chismosa. La del monito.
1: Ya, ahí está. Para el hombre que hizo como mono, pero en verdad era perico con cruce de papagayo. Ahí está para Marcos, y nos manda por favor sus datos completos, nombre, apellido, número de cédula y la partida de nacimiento en foto.
2: Ya, perfecto, muy bien. Un abrazo para nuestra gente en Cañar, que están disfrutando de la programación. Saludos para Manu Narváez también en los Estados Unidos. A nuestros amigos por el sector de la avenida Don Bosco, que están a full sintonía en este fin de semana.
1: Gracias a nuestros amigos de Calidad Ambateña. Ahí está, regalamos la tortita. Ya se fue la tortita usted. En Dulce Su Vida también visitando Calidad Ambateña y disfrutando de la buena música. Aquí.

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0: Y qué buenas noticias para los sudamericanos. Clasificó, señores, a octavo de final Argentina. ¡Qué partido! Contra Cabo Verde, qué partido que se pegaron. La Tefita estaba llorando aquí por...
1: Por los negritos,
0: le dolía mucho por culpa de los negritos. El corazón, hombre. Sí, le dolía mucho. Perdió Cabo Verde y se fue exactamente el partido 3-2. Pero ¿cómo parieron piña los argentinos? Sí, estaban 1-0 ganando, vinieron y le empataron. Luego metió otro Argentina y nuevamente le empató Cabo Verde. Y parecía que no entraba y no entraba. ¡Ay, Dios mío! Pero después, como en viuda.
1: Hasta que...
0: 3-2 quedaron, señores. Y ahí estuvo, terminó el partido, clasificó Argentina. Sí, ellos no fueron amenazados, tranquilos, sí. Así es. Los que sí.

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1: Muchísimas gracias, Alejandro Paute, DJ Piloto. Gracias por habernos acompañado. Gracias, El Acolite. Que tenga un excelente fin de semana. Todos nuestros oyentes, nuestros amigos, que la pasen súper bien. Y no se olviden que Dios y la Santísima Virgen del Cisne nos siga cubriendo con su manto. Mi nombre, no lo olvides, Bolívar Calderón.

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Cornejo, métele el diente al huevo. La Mona Lipsia Álava, más deseada que novia virgen. Y Ronnie Candela, más conocidos en la zona de tolerancia. No somos perfectos, nosotros somos unos terribles. Total, los número uno suenan lo que te gusta, aunque a ti te suena tu mujer.

0: Muy buenas.
1: Buenas noches, buenas noches, buenas noches, ecuatorianos. Buenas noches con toda la gente linda que comparte con nosotros la programación. Como siempre, en el viernes, fin de semana, estamos aquí para ponerte harta rocola. La bienvenida en el retorno triunfal desde los Estados Unidos. Aquí le tenemos nada más y nada menos que al señor Juan Diego Cornejo.
2: Muy buenas noches, mi estimado Ronnie. Un saludo para la Mona también y para toda la afición rocolera que ya está como siempre todos los viernes en sintonía de la 104.1. Y en verdad, hemos venido de una gran experiencia, pero no hay una alegría más grande el volver con los nuestros, con la familia, con los amigos. Así que, luego de una bonita experiencia, aquí estamos para continuar con el camello.
1: Ya sabe, con toda la alegría y la bienvenida para el señor Cornejo. Ahora, le saludamos a la Monita.
3: Hello, mi querido Monay, qué chévere que ya está Juan Diego aquí. Lo único que le quiero decir es que usted no tiene familia, tiene solo amigos. Por favor.
2: No, no, sí tengo familia.
3: Bueno,
2: ya me quiere desfamiliarizar.
3: Sino que ya estábamos aquí, Juan Diego, de verdad, chévere, no, como le decía, le mandé un audio, no sé si escuchó. Que nos sentimos muy orgullosos con el Mono como amigos de que usted haya ido, disfrutado de un evento tan importante y sobre todo que haya vivido experiencias maravillosas con amistades también que tiene usted allá, como el Piolín. Bueno, también me contaba
2: el Piolín,
3: y otros amigos.
2: 11 puntos el Piolín.
3: Puede ser calvo, lo que
1: 11
3: sea.
1: 11 puntos se ha pegado.
3: 11 se ha pegado.
2: Ya sabía que iba a salir con la patanada.
1: Usted, oiga, mismo
2: no,
1: dijo
2: 11 puntos. Yo le quiero enviar un saludo a mi sobrina. Pamela Cornejo se portó, pero
3: todos se han portado bien.
2: Paulino Vergara, señor
3: Vergara.
2: Sí, es amigo de Lipsia también.
3: También, sí.
2: Es amigo de atrás.
3: De atrás, sí. Va a venir también.
2: Para el Patito Guamán también, amigo, un saludo. Se portó bien el señor Iván Parra. Bueno, encontrar a tantos amigos allá que dijeron, bueno, salgamos.
3: Puro viejito, puro viejo.
2: No, jóvenes. De edad del Ronnie y la mía.
3: Por eso, viejo.
2: Pero ve quién habla, la guambra es mayor a nosotros y se hace la...
3: Usted se hace la piba. Juan Diego, usted va a cumplir 60.
2: Por favor. Pero bueno, no vine a pelear.
1: Ya estaba extrañando. Juan Diego, ya estaba extrañando.
3: Lo queremos ya...
2: Sí, en vez de recibirme bien, me masacra.
3: En vez de recibirlo el jefe aquí con una
2: comidita. No, yo quiero, oiga...
1: Oiga, pero ¿comió bien?
2: No, excelente. Oiga, si quiero enviarle un saludo cordial a Pablito Reascos.
1: A Pablito.
2: Porque él nos acogió en la casa.
1: ¿Le cogió en la casa?
2: Nos acogió. Lo malo es que usted no sabe de lenguaje. Acogió. Y nos dio
1: durmió toda en la
2: posibilidad,
1: en la casa
2: de... sí, o sea, nos entregó incluso un sitio para trabajar, una cocina para hacer los alimentos, en fin, o sea, Pablito, lindo. Desde acá, desde Cuenca, le envío un saludo y un agradecimiento muy grande.
1: Muy bien.
2: Ojalá que
1: bien.
2: Nos esté escuchando.
1: Dele ahí. Saludos cordiales ahí para todos los amigos que se portaron muy bien ahí con Juan Diego Cornejo en los Estados Unidos.
2: Y a los que no pude aceptar las invitaciones, mil disculpas, la verdad es que...
1: Le faltó tiempo.
2: Trabajo y situación, sí, faltó tiempo.
1: Pero bueno, ya la próxima se va un mes siquiera.
2: No creo. Ya a los 15 días ya me quería volver.
3: Yo soy muy la comida de los viernes.
1: Que claro, que claro. No se va a volver si no, pasaba yo, chumado todo claro, el día.
2: No, es que yo estaba acostumbrado a la comida de los viernes.
1: Ay,
2: no quiero desacostumbrarme hoy también.
3: Claro. Ha venido con hambre también.
2: ¿Será que hoy pone?
1: Sí.
3: Claro.
2: Hacemos que la gente mande audios también.
3: Tiene que recibirlo pues como...
1: Hay que darle la bienvenida.
3: Gran amigo, él también amigo suyo de tantos años de atrás, el Mono, también tiene que recibirlo.
2: Mira lo que dice, de atrás dice.
3: Claro.
1: Pues hay que darle la bienvenida.
3: Claro, ya mismo vamos a pedir comidita.
1: Hay que darle la bienvenida.
3: De repente se le antoja un churrasco, diga usted y el Mono paga.
2: No, yo un locrito de papas.
1: ¿Cómo no le vamos a
2: dar? ¿Cómo se extrañaba ya el locro de papas?
3: Oye, sí, es verdad, cuando tú estás fuera del país, qué bestia, llegas con una gana de comer.
2: Por más que iba a comer así en lugares, por ejemplo, lo que pasó con el Piolín. Nos vamos a un local que se llamaba el Guayaquileñito.
1: Guayaquileñito.
2: Exacto, ya. Vamos y yo, pucha, con ganas, digo, un caldo de patas todos los tiempos.
1: Eso es en Elmhurst, ya.
2: Ya.
1: ¿En el restaurante?
2: O en el carro. No, restaurante, ya. Y de ahí el Gerardo se pide un caldo de pollo.
1: Ya.
2: Y viene, oiga, qué desabrido y más feo. Nos pedimos con unas dos bielas.
1: Ahí pasó.
2: Para el calor. queriendo que esté mal sabor de la comida. Oiga, $60 esas pendejadas.
1: Extrañando usted la
2: comida. Por Dios, que usted aquí en la Feria Libre encuentra $3 un rico caldo de patas. Pero qué feo.
1: La comida nunca va a ser igual allá,
2: no,
1: acá, acá.
2: No.
1: Por más que le pongan cariño.
2: El encebollado tampoco.
1: Claro. Por eso digo, por más que le pongan cariño, no es igual.
2: No, o sea. Olvídese, no, la comida de aquí es insuperable.
1: Pero así mismo, acuérdese una cosa.
2: Dígame.
1: Usted, todo lo que está diciendo aquí, algún rato se va a encontrar con alguien allá. ¿Se acuerda lo que dijo?
2: No, ellos saben, yo les decía, la comida no es igual. Hay un restaurante que se llama El Cuencanito, que usted también debe haber ido.
1: Claro.
2: Ya, y hay unos agachaditos que es a la vuelta del sabor latino.
1: Claro.
2: Se ha ido a esos.
1: Claro.
2: Yo quería, oiga, un arroz con guata, $19. Es increíble. Ya, yo le digo al señor, a mí, mi amigo me estaba
1: pero
2: invitando.
1: Pero está viviendo, ¿no?, en otro lado.
2: Sí, yo sé, pero le estoy contando.
1: Claro.
2: Una carne asada con
1: usted menestra. Aquí gana la hora $3, allá gana 15, $17.
2: $20, 70.
1: Ahí está la diferencia.
2: Sí, no, yo entiendo todo eso, pero la comidita acá mismo. Ya.
1: Bueno, vamos a ver, vamos a lo que vinimos. Vamos con los chascarrillos.
3: A comer, pues. No,
2: también vinimos a comer.
1: Ya, gánese la comidita hoy día, a ver.
2: Ya, chascarrillito. Vamos, yo empiezo, ya.
1: A ver.
2: Un tipo dice: oye, ¿vas a salir con esa falda? Sí, cerdo machista, opresor, es mi cuerpo y yo decido. Tranquilo, compadre, solo preguntaba.
3: Dice: oiga, doctor, ¿cómo salió la operación de mi esposo? Dice: mire, le tengo una noticia buena y una mala.
1: Él.
3: ¿Cuál prefiere primero? Bueno, dice, la verdad, dice, quiero la buena, por favor, pero rápido dígame la noticia buena porque no aguanto, doctor. Y le dice: usted ya no tendrá que preocuparse por cocinar para dos.
2: Ya extrañaba esos caldos, ¿no? Así decía yo cuando el caldo me dieron caldo de patas. Los caldos de Lamón eran mejores.
3: Se acordaba de mí. Se acordaba.
2: Sí.
3: Y de las patas mías también.
2: Sobre todo el olor, dice.
1: Patas.
2: Sobre todo el olor.
3: Oiga, patas duelen más.
2: Estaba. Estamos en época del mundial, ¿no es cierto?
1: Claro.
2: Para que le diga algo bonito a su. Una frase bonita que le diga a su señora.
1: Claro, ven para golear.
2: Dígale: ya cayó Ecuador, Alemania y Croacia. Al rato caes tú, mi vida.
1: Ah, vea.
3: Y la madre también, la mujer también, claro, me dice una frase así mismo.
2: Al mono.
3: Pareces pelota.
1: ¿En qué cancha jugamos? ¿En la tuya o en la mía?
2: Así, buenaza, vea esa.
3: ¿Quieres meterme el gol tú o quieres que me lo meta otro?
2: Eso ya no era romántico.
1: Agarra estas pelotas con tus manos.
3: Claro, en cambio ella le dice: ¿pelotas? ¿Pero qué son? ¿De macateta?
2: Oiga, un tipo dice: ayer me fui en bicicleta a una licorería.
1: ¿Ya?
2: A comprar una botella de whisky.
1: Apeado.
2: Y el tipo que me atendió me colocó la botella en una bolsita de plástico. Y pensé: tal vez, y si me caigo en la bicicleta y rompo la botella. Entonces me la tomé ahí mismo.
1: Ya.
2: No van a creer que fue la decisión más acertada de mi vida, porque de regreso a la casa me caí como 20 veces.
3: Oiga, dice que un señor no le dice: oiga, doctor, ¿cómo está mi mujer? Dice: está rica, dice la man, está deliciosa, dice, tiene unas nachotas, qué rica, dice, y lo peor, dice, lo mejor, dice, es que se meneaba como una licuadora. No, doctor, digo, de la hernia. Ah, no, sí, hay que operarla.
2: Oiga, un tipo, ¿no? 911, por favor, ayúdenme, mi casa se está incendiando. Pero dígame, ¿dónde se originó el fuego? Yo qué sé, creo que en la prehistoria.
3: Ha venido caldo. Lo entendemos porque viene con hambre, viene 4 horas de viaje.
2: Claro. Oiga, la que tiene hambre al final es la mona y me pasa a mí para que usted ponga la comida.
3: Yo tengo.
2: O sea, usted ya le conoce.
3: Hambre y sueño.
1: Pero lo más bonito es que aquí nosotros hacemos vaca y comemos entre todos.
2: Claro,
3: hacemos.
1: Vamos a continuar con más Rocola en este viernes fin de semana junto a La Chisma.

099-1041-047. Si te quieres comunicar con nosotros, aquí estamos en Entre Copa y Copa. Buena Rocola, Marquitos. Saludos cordiales. Hola, ¿cómo están? Eddie, saludos cordiales para mi esposo, dice, con todo el cariño.

Loli Sangurima, saludos cordiales en Sayahuasí. Para don Wilmer, siempre escuchándonos. Rumbo a San Fernando, el niño Luisito. Saludos, Gilbert. 099-1041-047. Si quieres comunicarte con La Chismosa Radio.

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2: Ok, estamos de retorno. ¿Cómo estamos? Un saludo cordial para toda la gente que está con nosotros disfrutando de nuestra programación. Saludos espectaculares para los amigos en los Estados Unidos. Muchas gracias a la gente en España también. Buenos días o buenas madrugadas en España ya, ¿no? Siempre con la buena música de la Rocola se vienen los chascarrillos.
3: Oiga, mona.
4: Dígame.
3: Ronnie Candela, desesperado, pues el mono Candela. Dice, es horrible que me busquen solo por mi cuerpo. Ya les dije que no quiero comprar Herbalife.
4: No, eso es típico de él, siempre lo busco.
3: Sí, le ven gordito y bueno, ya quieren
4: Juan Diego
3: están
4: dice,
3: como pirañas.
4: Ay, dice, viene más chero de Estados Unidos, dice mona. ¿Sabe qué estoy haciendo para tener plata? Digo, ¿qué? Dice, estoy pidiendo, si no me podrán adelantar un poco el pago de los adultos mayores. Dice, ya cuando cumpla los 65 me los descuento.
3: ¿Sabe lo que allá en Estados Unidos todos quieren trabajar para ya jubilarse?
2: Jubilarse, claro.
3: Y regresar al Ecuador con esa plata. Seguro que son $3,000, claro, $2,500.
2: Con eso sobrevive,
3: con
2: super
3: eso usted
2: bien.
3: Vive acá bien.
2: Claro. Imagínese.
3: Si sabe hacer bien las cosas, su casita y su buen sueldo ahí.
2: Ya, el jubilado de allá.
3: Jubilado.
4: Claro. Pero usted se quedaría viviendo allá.
3: La verdad que no. Les extrañaría mucho a ustedes.
4: No, oh, nosotros no.
2: Nosotros. Por nosotros, ¿quién se nos va a vivir? Es más, venga a vivir acá, pero no nos pare bola.
4: No, por suerte solo vemos los viernes.
3: Yo queriendo ser consecuente con mis panas, ¿ya ven?
2: Pero bueno, ya le dimos de comer un buen chorafán. Ya no sé qué.
3: No, rico estuvo. Gracias,
2: no sé.
3: Mono.
2: Ah, no sé qué. Sí, le damos.
4: ¿Por qué no me agradece a mí si yo hice la gestión?
2: Sí, es verdad. Esa es la que hizo la gestión fue la mona.
3: Hasta que a la mona hay que decirle, me muero de hambre para que ella haga la gestión con el mono y el mono.
4: Claro, por supuesto.
3: El mono es débil ante la mona.
2: ¿Qué es?
4: Así es.
2: Soy un débil.
4: No le queda más.
2: Cerremos con broche de oro a ver con los chascarrillos.
3: A ver, resulta. Dice, doctor, me mandó a llamar. Sí, por favor, siéntese. Tengo que contarle algo importante. Está bien, pero que sea rápido, no tengo mucho tiempo. ¿Qué ya le dijeron?
4: Le pregunto al Juan Diego. Juan Diego, ¿cuál es su debilidad? Los hombres con plata.
2: Es.
4: Así como el Piolín.
3: Igual que lo suyo, igual que el suyo.
2: En eso se parecen ustedes.
4: Sí,
3: oiga, el chico a la chica, ¿no? Dice, amor, vamos a tomar micro. No, le dice ella a él.
2: ¿Ya?
3: Le dice ella, amor, vamos a tomar, dice, un bus o taxi. Yo solo quiero, dice, tomarte de la mano y caminar juntos. Otra vez sin plata, mierda.
4: Así mismo hace con la moza el Juan Diego.
3: No hay que hacer ahora así, pues.
2: Sin
3: oiga.
2: Platas.
4: Juan Diego dice,
2: caminar.
4: Mi ex me dice, Juan Diego, déjate ver. Ni que fuera invisible, dice. Así invisible.
3: Oiga, entra el marido de la mona a un bar. Con una pistola esa de policía que tiene. Y dice, tengo 30 balas y esta pistola y una en la recámara. Lo único que quiero saber es quién se

0: ha acostado con mi Mona Lisa.
1: Y desde el fondo del bar se escucha una voz muy tímida que dice: te van a faltar balas.
2: Estoy enojado ya ni medio ya este rato, en serio.
0: No, pero habla de todo. Ay, su, todo
2: Juan,
0: su pasado.
2: Juan Diego allá en Estados Unidos dice: con este calor, dice, ¿qué hace? Me dan ganas de irme, dice, Alaska.
3: Alaska.
2: Sí, Alaska, sí, a las cantinas. Oiga, hablando allá de Estados Unidos, usted se fue a Dallas, ¿no?
3: A Dallas,
2: no. A Dallas, no.
0: Sí, fui a Dallas, pero no a lo que usted piensa.
3: Ay, se fue a Diego.
2: Sí, pero se fue, no se fue a Dallas.
0: Estuve en Dallas 14 horas.
3: Cierto que su mujer le mandó a los Estados Unidos, ¿no?
0: Claro, así, muy agradecido.
3: Así me contó que ella ya no, le soportaba. Le mandó a Kansas.
2: Kansas, dice.
0: Kansas,
2: oye,
0: sí,
2: el marido me dice: ya cambia de carácter. Y él lo que no sabe es que estoy a punto de cambiar de marido.
0: Y ahí cambia también de carácter.
2: Claro, pues, ¿qué más me amarga?
0: Como dice un pana, dice: en este momento ando versión Maduro. Dice: hey, si van a beber, vengan por mí aquí, les espero, no se tarden en llegar, cobardes.
2: ¿Qué será cierto del señor Maduro? No, tiempo que no se sabe.
0: Un amigo justo, a ver,
3: justo cayó
0: el
3: en cana.
0: Donde yo llegué arregla elevadores.
3: Ah, cayó en cana.
0: Ya. Y le llamaron a arreglar el elevador de la cárcel donde estaba Maduro.
3: Ya.
0: Y decía él, obviamente, con dos policías al lado. Dice, ahí se le veía al Maduro bien, bien flaco y deteriorado. Ah,
3: no, o sea, se tomó la fotito.
0: Porque él era... No, no le permiten. No le permiten a usted que le ingrese el celular a la cárcel ni nada. Ya. Pero eso le cuento por la inquietud que tenía la Mona.
2: Real. No, pero en serio que no se han dado noticias, ¿no? Está como que...
3: No se ha sabido nada de él, de verdad.
0: Bueno, eso es lo que les cuento. Mona, bueno, siga, por favor.
3: Unita más, para cerrar con broche. A ver...
2: Que el Juan Diego le... Bueno, un cieguito le pidió plata prestada al Juan Diego.
3: Yeah.
2: Y le dijo: te pago cuando te vea.
3: Oiga, cuando te vea, te pago. Sí.
0: Se encuentra un amigo con otro, ¿no? Oye, y dice: ¿y de qué murió? Pues el Jonathan. Dice: le mató la soledad. ¿Qué, vivió siempre solo? No, la soledad le encontró con la Jessica y le mató.
2: Así le va a pasar, Juan Diego, sí.
3: Sí. Oiga, que sea una cosa loca ustedes.
0: ¿Por qué?
3: Bueno, marcamos ya las 10:36. Saludos para la gente. Vamos a saludar ya a los amigos que nos han enviado su mensajito al WhatsApp. Rumbo al otro trabajo, dice Monito, desde Minneapolis, escuchándole. Cristian Mendoza, gracias. ¿Eh? Dieguito Villa, como siempre, escuchándonos en Tiskill. Saludos para la gente de Nueva York. Pedrito Duchisela. Hola, Pedrito, qué gusto. Un abrazo para usted también. ¿Eh? Lo mejor, gracias por comunicarse con La Chismosa al 099-104-1047. Flaquito Víctor, hola, Flaquito, qué gusto. Saludos para James, también está con nosotros. Monito Candela, soy Eddie Arrobo. Saludos cordiales para la niña Loli. Ya, gracias, don Eddie. ¿Quién más está por ahí? A ver, Bolívar, saludos cordiales para ti, mi rey, disfrutando la programación. Se vienen las fiestas de Rañas. Saludos para la gente de Rañas. ¿Ah? Esto es para la vía Ajima, más o menos. Por allá, saludos para la gente de Rañas, que siempre está con nosotros. De igual manera, vamos a estar en Garauchí el 17, si no estoy mal, sábado 17. En Garauchí el domingo 18, vamos a estar en San Juan de Gualaceo. Saludos cordiales. También queremos saludar a la gente del Monasterio del Carmen. El próximo día, lunes 13, estaremos como priostes, La Chismosa, en la Eucaristía, 19 horas. Y luego, pues, viene la banda de pueblo y los juegos pirotécnicos, como todos los años, como priostes de la Santísima Virgen del Carmen. Saludos cordiales, a propósito, a las madres del Monasterio del Carmen. A ver, Marquito, saludos también para usted. Gracias, Dios le pague. ¿Ah? ¿Tiene la del estribo o nos vamos con musiquita ya para cerrar?
2: Vamos con musiquita y después ya nos despedimos.
3: ¿Sí? Ya listo, muchachos.
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3: Saludos cordiales para todos ustedes. Recuerden que si quieren algún temita nos puede enviar un mensajito al 099-1041-047 de La Chismosa.

0: Saludos para románticos.
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0: Saludos en el Parque Industrial, disfrutando del programa. Para nuestros guardias de seguridad, saludos cordiales. Desde La Chismosa, la radio

0: Saludos para todos los amigos que están con nosotros. Ya en la parte final del programa, vénganse muchachos para despedirnos. Gracias a toda la gente linda que ha compartido con nosotros. Seguimos entre copa y copa todavía, con buena música, Monita Loca.
1: Así es, ya llegamos a la parte final, ya dimos la bienvenida a Juan Diego, ya de aquí nos come hasta el próximo año.
0: Ya de aquí hasta el próximo año ya no come ya. ¿Sí o no? Ya fue llenito todo ya.
1: Oiga, no, Juan muchas Diego, gracias. Y se fue a los masajes, cuente. Sí, se fue
0: a los masajes.
2: No, me hubiera gustado un masaje, pero cobró bien también. No los cochinos que ustedes piensan.
0: Oiga, se fue a los masajes y cobró bien también.
1: Claro. Cobré bien. Mira, si vino con el último iPhone.
0: Sí, hombre.
2: Claro,
0: sí. Con el iPhone, último, vea, es el iPhone 19.
1: Sí, el que todavía no sale ya. Viene comprando ahí.
2: Oiga, vamos con los ultimitos ya para
0: bueno,
2: terminar.
0: Bueno, como quiera. Quiere pegarse chocarrillito ya. Ya.
2: Resulta.
0: A ver. Resulta.
2: Dice un tipo, he colgado un mapamundi en la cocina y le he dicho a mi pareja que tire un dardo y donde caiga pasaremos 15 días de vacaciones.
0: No.
2: Os comunico que las dos próximas semanas estaremos detrás de la nevera.
1: Mono le pregunta, oiga, ¿usted sí sabe inglés? Dice, sí, pues dice, tantas veces que he ido a Estados Unidos. ¿Qué es, pues? Dice, tantas veces que he ido allá a animar y todo. Y, a ver, dígame, ¿qué significa welcome? Dice, es una alfombra que ponen en la entrada de las casas.

0: fiestas.
1: Sí, San Diego se va a una fiesta ahorita que estuve allá en Estados Unidos.
2: Pues. Yeah.
1: Y ahí estaba con la novia, coge. Le estaba con la novia allá en Estados Unidos. Y la novia le dice:
2: no,
1: oye,
2: está
1: Juan
2: acá,
1: Diego, dice:
2: acá.
1: ¿Pero qué te pasa? Dice: anoche ahí borracho besaste a mi mamá.
2: ¿Eh?
1: Dice: ¿y qué? ¿Qué tiene? ¿Cómo? Dice: besaste a mi mamá. Pues oye, ¿qué te pasa? Vos eres mi novio. Dice: ya, pues ahora voy a ser tu padrastro.
0: Capaces ya.
2: El marido de la Lipsia, de la Mona, de la Mona Álava, le dice: cariño, ¿cómo te fue en el médico? Y la Mona le dice: bien. Y le hablaste, dice, de tu problema. No, de ti no hablamos.
1: El Juan Diego estaba con la novia, ¿no? Estaba con se la lleva al motel, le dice: oye, dime una cosa, Juan Diego, ¿tú eres artista? Dice: ¿por qué? Y ese pincelito.
2: Yo no sé de qué se ríe, hermano. Esos serían dos pincelitos, ¿no? Ya se atora.
1: O sea, así es la vejez, ya cuando ya te ríes, ya estás viejo, ya
2: se ríe, se
1: te salen los mocos, te salen los pedos, te da tos. Así mismo decía, ya va rápido.
2: Sí, sabe usted cómo es eso de saber si uno está viejo, ¿no?
0: A ver, ¿cómo?
2: ¿Cómo comprobar si uno está viejo?
0: ¿Cómo comprueba usted que está viejo?
2: Caerse en media calle.
0: Se cayó. Usted se cayó, sí.
2: Si se ríe la gente, todavía está joven. Claro. Pero si le vienen corriendo a ayudar, ya está cagado. Ya es viejito. Ya.
0: Estar sentado en las gradas de la catedral.
2: Y le cuento que yo me caí ahí a la entrada al IBC del estadio del MetLife.
0: No.
2: Me caí a la entrada de la puerta.
1: Y se rieron.
2: No, y vino un jovencito corriendo a levantar.
0: Ya la abuelita.
2: Dijo: no, ya estoy viejito.
0: Levanta la abuelita.
2: Ya la fregada, ya no hubo como más. Y me raspé la rodilla y me hacía el macho para que vean que
0: no. No, esa raspada de rodillas es por
1: eso
0: otra cosa.
1: Allá. En la Rubel.
0: Ese fue muy
2: atractivo. En la Rubel, dice. En la Rubel.
1: La, soy mona,
2: a ver, diga.
1: Roosevelt.
2: La Rubel.
1: Chao, chao.
2: Ya 20 años aquí sigue hablando como
0: mona. Chao, chao.
2: Vamos, gracias, amigos. Que se la pasen bien.
0: Chao.

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1: Buenos días, Tetaje. DJ Piloto, buenos días, cholitos, purgiados. ¿Cómo vamos? ¿Cómo vamos? Saludos, bendecidos, sábado, muñecos. Oye, JG, salúdame a tu ñaña. DJ Piloto, salúdame a tu prima, güey. Saludos, saluditos.

0: 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Con tu esposa.
1: Ya, ya, no digas nada. Ya nos exhibiste.
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Sí, amigos de La Chismosa, un saludo muy especial, un sábado lleno de bendiciones. Quisiera mandar un saludo de cumpleaños para mi hermana Angélica, de parte de este humilde servidor Renato Álvarez. Feliz cumpleaños, Angélica, que el cielo te regale los deseos más bonitos de tu corazón. Gracias por ser como eres, por tu paciencia y por todo lo que haces por nosotros. Que tengas un año lleno de éxitos y muchas bendiciones. Hoy que estás dando una vuelta más al sol, gracias a papi Dios, quisiera desearte un feliz cumpleaños, decirte que cuentas con toda la familia, que tu hermano Renato, tu hermano mayor, te quiere mucho y quisiera decirte que tengas un excelente cumpleaños y que Dios te bendiga siempre.

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amigo piloto. Buen día, aquí estamos. Nos trae de meterle algo de vatios también para esta bella tierrita caliente y cálida. Aquí abajo, piloto. Saludándote, mira. Mira, aquí estamos. Ponle alguito para amenizar la mañana de Guayaquil. Saludos a toda la audiencia cuencana.

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0: Queremos complacerle desde tempranito a toda la gente linda que está con nosotros. Iniciamos con ritmo. Lo nuestro se valora, lo nuestro siempre con alegría, lo ecuatoriano siempre en las venas.
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0: Saludos en la Feria Libre, saludos a nuestros amigos en la Plaza Valdivieso, a nuestros amigos taxistas, buenos días. A la gente que está trabajando ya en el taller, buenos días. A los que tempranito despertaron para hacer obras. A los constructores, albañiles, para ustedes.

Saludos Nueva York, buenos días. Saludos New Jersey, saludos ecuatorianos. Buenas tardes España, ecuatorianos en España. Hoy están de fiesta. Saludos en las diferentes comunidades de nuestro hermoso Azuay. En la provincia del Cañar, Azogues, Biblián, Denek.

Saludos en las estaciones de servicio de combustible. Buenos días. Buenos días. La gente que viene en el interparroquial, buenos días. Los amigos que vienen desde Azogues. La gente que viene en el bus, buenos días. Aquí está escuchando la chismosita.

Se vienen las fiestas de la Virgen del Carmen. Gualaceo, Paute. Buenos días, San Bartolo. Buenos días, Quingeo. Santana, buenos días. Bellavista, buenos días. Sayaucí, Sitcay. A la gente de Marianza. Buenos días, Barabón. Buenos días, Tarqui. Victoria del Portete, buenos días.

24/7. Saludos a los grupos de danza. Saludos a los grupos de floreras. Con mucho gusto. Envíenos saluditos. A ver, las floreras.

0: Mónica no llega todavía.
1: Voy a ver el desayuno.
0: María Dieguito Criollo. Siempre, siempre en sintonía de la chismosa Ecuador. 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
1: Eso.
0: Con la linda animación y Gabrielito.
1: ¡Uch! Eso.

0: Ya llegó la minguera.
1: Señores,
0: ya llegó.
1: Buenos días. Yo estoy aquí sentada viendo al mono que está como loco. ¿Saben desde qué horas está trabajando?
0: Desde las 6 de la mañana.
1: Está aquí el señor. Es como loco, así mismo le agarra la locura. Ya los viejitos ya no pueden dormir hasta muy tarde. A las 5 te levantas, ¿no?
0: Claro, a las 5 ya me levanto, ya no puedo dormir ya.
1: No puede, es que se levanta y hasta que él coja, encuentre los dientes, dónde dejó, en qué vaso dejó con agua, se demora unos 15 minutos.
0: Y ahora voy a cambiar. Voy a seguir un curso de ¿cómo se llama? De pastelería y panadería. A ver si me levanto temprano a hacer pan.
1: Se va a ir a Ártico entonces.
0: ¿En serio? No, de verdad. Voy a coger un curso de panadería ahora.
1: Ah, pero sabe que coja ahí, sabe que el Walter es panísima del nene Yunga.
0: Ya ves,
1: el
0: sí. Chef Walter. Sí, me contaron.
1: Sí, el chef Walter que está ahí en Ártico, en el instituto que yo estudio. Ahí es full. Bueno, así iniciamos, chicos, todos alegres, bailando. Vamos con el mono a bailar. Hoy el mono nunca baila, pero hoy día sí quiere bailar. Vamos a hacerle bailar. A ver si es que baja unas dos.

0: A las 9 de octubre le estamos escuchando. Síganos enviando mensajitos, a ver.
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2: ¡Vamos! Ecuador.
3: Vea. Vamos, Ecuador arriba siempre, no importa que ya no estemos en el mundial, pero estamos ahorita en el mundial de los más borrachos.
0: Eso.
3: De los más mujeriegos.

0: para don Román.
1: Buenos días, Monito, Candela.
0: Buenos días.
1: A la Monita, buenos días.
2: Hola, corazón.
1: A DJ Juan desde el bello Macas, Oriente, ecuatoriano.
2: Come rico siempre.
1: Esta mañana muy alegre. Escuchando el programa Ecuador Vive, carajo.
2: Eso, carajo. Eso. Él siempre nos manda fotitos de la comida del Oriente. ¿Qué tal la gente del Oriente? ¿Cómo está? Reporte la sintonía.

0: Que está disfrutando el programa, un saludo cordial.
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0: Poca alegría, mona, saltando, brincando.
2: Oye, ¿sabes qué parezco yo? Verás, no me abres el micrófono y tú estás que hablas allá y parezco la doña Chepita, la mujer del de Luchito Arias. Luchito Arias. Esta que grita al fondo y se lo oye así. Yo estoy, eso, dale, dale, y el modo que habla ya. Oiga, estábamos desayunando un pastelito de chocolate que horneó mi esposito.
0: Riquísimo.
2: Delicioso, lo único rico que hace mi marido.
0: Lo único rico que hace
2: mi marido. Claro, pastel de chocolate. No, oye, ¿en serio vas a tomar clases de pastelería?
0: Sí, quiero aprender a hornear pan ahora.
2: Ah, ya, che.
0: Estoy haciendo todo lo que quiero ahora.
2: No, lo que no, oye, ¿sabes qué? Lo que pasa es que a veces hay gente que dice, ay, este viejo, esta vieja ridícula, a los años se pone a estudiar, a los años se pone a querer hacer esto. No es eso, chicos, no. Verán. Lo que pasa es que cuando uno está todavía joven y tiene a sus hijos, no tiene tiempo para hacer entre el trabajo. Entre las deudas, entre los hijos y tantas cosas, no tienes tiempo. Y luego ya cuando tus hijos crecen, como lo que pasa con el mono, ya crecen, ya vive él prácticamente solo. Entonces ya tiene tiempo, ya quiere hacer otras cosas.
0: Claro.
2: Cosas que quedaron pendientes cuando tú eras joven. Así que no te sientas mal que cuando seas tú, ya tengas tu cierta edad, te digan, no, no puedes hacer esto, o eres una vieja, o viejo ridículo. No, lo puedes hacer, así tengas 80 años. ¿No ves el mono? A los 90 quiere ahorita aprender a hacer pan.
0: Si ahorita la mona quiere bailar chicha, baila chicha.
2: Claro, baila. Pues no importa que sufras de las rodillas. Tú baila, no importa.
0: Baila, muévete,
2: que te molesten las articulaciones. Muévete a bailar eso. A ver, reporte en sintonía, mis buseros, mis amigos taxistas, camionetas mixtas. Si usted va en la moto también, reporte en sintonía.

0: Vamos a recibir audio para ver qué dice la gente, ¿ya? 099-104-1100, bonita. Vamos a ver qué dice la gente.
1: No,
0: ah, 099-104-1047, ¿ya?
1: Eso. Mira, por acá dice Mona Tuning, saluditos, un consejo para un amigo que piensa casarse a temprana edad. ¿Qué le diría usted, Mona Tuning? Yo le diría que estás tan feliz que quieres joderte la vida. No. Por favor, sigue siendo feliz. ¿Cómo te vas a casar? Primero hay que disfrutar. Vamos, acá tenemos también Román Campover, te dice, Diosito, se va a perder el mundo, dice. ¿Por qué?
0: ¿Por qué?
1: El mono dice, ahora quiere ser panadero. Es que él quiere ver ahorita todas las profesiones que tengan que ver con su cuerpo. Porque ahorita ya terminó de chofer profesional, ya tenía el cuerpo, le faltaba la licencia, ya tiene.
0: Ya tiene.
1: Ya tiene el título. Ahorita quiere ser panadero, sos bien gorditos.
0: ¿Pero por qué no? Pues imagínense, de pronto hago pancito, les invito a todos los chicos de la radio a comer.
1: Oye,
0: pancito.
1: Verás, te cuento que no solamente eso, mono, sino que el mundo da tantas vueltas que algún momento tú no sabes si te toca hacer cualquiera de las profesiones,
0: claro,
1: que tienes.
0: ¿Por qué
1: claro,
0: no?
1: Claro, por supuesto. Mira, el Mauri, si se queda sin trabajo aquí, sabe que tiene ya la chola cuencana.
0: Ya estoy. Claro. Ya estoy hablando con el señor Jiménez para que me dé ahí un chance.
1: El Eduardo.
0: El Eduardo.
1: Claro. Pero él y ahorita ya no amasa nada. Ya,
0: ya no, pero
1: manos.
0: Bueno, pero bueno, igual está ahí el hombre, claro, ahí bien puesto en la federación. Saludos.
1: Tiene tanta experiencia. A ver, vamos con los audios, mi querido mono, a ver qué dicen nuestros amigos de Estados Unidos.
0: Saludos cordiales, dice Monito desde la Bahía de Guayaquil.
1: Hoy nuestro amigo siempre nos escucha, nuestro ñaño mono.
0: Iniciando labores, y la Uncómetro 199, línea 10. ¡Hola, Lucy! ¡Qué gusto! 099-104-1047. ¡Qué rico, Rico suena para nuestros amigos del pueblo. La chismosa rara.

0: Bonito, buenos días. Saludos de cumpleaños para mi ñaña Marta Isabel. De parte de sus papás y hermanos, dígale que le amamos muchísimo. Y por el día de su santo, de Isabel, ¡que viva la Santa Chabelita!
1: Eso, oigan, está de fiesta pues allá nuestros amigos de Santa Isabel. Marco, también está un audio ahí de Marco, a ver qué dicen nuestros amigos.
0: A ver, Marquito, hable, Marquito.
2: Bonito, bonita, saludos como siempre, sí, excelente música, bendiciones a sus par de monitos ahí. Y como siempre, la monita ahí con sus alegrías, con sus chistes, la que alegra las mañanas de Ecuador. ¡Vive, carajo!
1: ¡Eso! Al único que la marca...
2: ¡Dejen que Monito sea feliz!
0: ¡Eso!
2: No sean así, encamosos. Monito, tú no hagas caso a nadie. Tú sí, lo que tú quieres y sé feliz en tu vida mientras Dios te dé la vida.
0: ¡Eso, ya!
2: Saludos
0: ves.
2: Y excelente fin de semana, Monitos, a los dos Monitos.
1: Oye,
2: y a ese joven DJ, saludos, un excelente fin de semana.
1: Y se me alegra las mañanas, lo único que le amargo es a mi marido. Mira, ahí tenemos también un video, Mono, con un audio de un amigo de Estados Unidos. No sé cómo se llama el amigo.
0: Saludos.
1: ¿Ves el que está ahí en el volante?
0: Monita Turing, saludos, Romancito. Bueno, ya le pasamos. Ahí
1: Capibara
0: está.
1: Mayor se llama.
0: A ver, déjame ver. Tenemos ahí un mensaje.
3: Saludos, Monita. Monito, muy buenos días.
1: Bien.
3: Monito aquí, volviendo después de un largo tiempo. Porque me robaron el carro y me robaron el teléfono y andaba incomunicado. Uy. Pero aquí se los extrañaba mucho y aquí andamos nuevamente. Saluditos, bendiciones, chicos.
1: ¡Ay, qué lindo, terrible, vea, mi capibara!
0: Saludos, capibara, vea.
1: Alvarado también está ahí. A ver, Alvarado, ¿qué dice, Mono?
0: Ya les vamos a ir poniendo uno por uno.
1: Sí,
0: allá,
1: que se vaya cargando.
0: Allá ingresan primero que acá. ¡Saludos, Monito!
1: A mí me entran primero.
0: Luchito Peláez dice, saludos de parte de la dura. ¡Ese Luchito! Se puede comunicar con nosotros. 099-1041-047. Ese es el número telefónico, ¿ya? Para la gente que quiere reportar sintonía, le estamos poniendo de todo un poquito aquí en Ecuador. ¡Vive, carajo!
1: Así es, mi querido Monay. Saludos también a Don Pachi, allá en Picantería. Doña Luz, como siempre, con la comida rica. Saludos a mi monito también, Fuente de Soda, hermanito, frente a la UPS. Un saludo muy especial.
0: ¡Saludos, Mono!

0: audios, envíenos.
1: Mona Tuni, saluditos, buenos días, Mono Monay.
0: Hola, buenos días.
1: Y aquí también el amigo escuchó su consejo, Mona.
0: Ya ves.
1: Dijo que fue como anillo al dedo.
0: Ya vio.
1: Dijo que está bien, lo va a tener presente.
0: Ya vio.
1: Yo también le jalé las orejas, dije, ¿cómo va a casarse tan temprano? Imagínense. Eso, monita. Yo digo, no se case porque va a ser como la Mona, va a terminar como esos... Ese, ¿cómo se llama? El Nene Yunga, sí, el Porotobola, todo eso.
0: Nadie dice como el Mono.
1: Dije, no, cálmate, ya tranquilo.
0: Ya ve, nadie dice como el Mono. Yo tengo ese problema ya. No han sabido escoger bien ustedes.
2: Muy buenos días, Monito.
0: Buenos días.
2: Muy buenos días, Monita.
0: Hola, buenos
2: aquí
0: días.
2: Empezando el fin de semana en su grata compañía.
0: Qué lindo.
2: Con esa música genial que da ganas de bailar.
0: Baile.
2: Que tengan un lindo fin de semana.
0: Baile.
2: Un abrazo grande. Saludos Baile. Desde el Valle.
0: Desde el Valle. Gracias, Valle, querido. En Ecuador vive carajo. Se escucha música.

0: vamos a recibir contactos ya. Vamos a ver dónde está la gente en el WhatsApp. 099-1041-047. A ver, escuchemos, a ver. Vamos ahí, muchachos.
1: Buen día. Ecuador vive, carajo, en la chismosa. Mono, monito, monay.
2: Hola.
1: Mona, monita.
2: Hola.
1: Saludos aquí desde la Volqueta City, rumbo a la Escombrera.
0: Eso.
1: Ya saben, deseándoles un bendecido y maravilloso día, sábado, fin de semana, que todo sea lleno de éxitos y bendiciones.
0: Gracias, mi rey.
1: Y como siempre digo, para no perder la costumbre.
0: Eso. Ahí está la Volqueta, vea. Encontraron a Don Go.

estamos subiendo todos los videos que nos envíen a historias de en la página de Facebook de la radio. Todos los videos que nos envíen. Ya nos envió Elvis, Román, ¿sí? ¿Quién está por ahí? A ver. Saludos cordiales siempre.

0: Saludos, monito, soy Isaac. Gracias, Isaac, que nos envía audios, a ver, trabajando, videos también.
1: Manito, manito, saludos, saludos de Long Island, Nueva York.
0: Long Island.
1: Trabaja, manito.
0: Vea, desde Long Island, todos los videos que nos están enviando, estamos subiéndolos a las historias de Facebook de La Chismosa. Pila, a ver.
2: Bonito la full, full sintonía de la radio La Chismosa.
0: Vea.
2: Saludos, saludos,
0: bonito,
2: saludos.
0: Vea, qué lindo, Iván, con el volumen a full, escuchando la radio en el vehículo. Qué buena nota, mire.
3: A ver, digan, ni dónde anda.
0: A ver, otro audio, otro video.
4: Saludos, mamito, aquí desde Sogres, full trabajo en la carpintería, aquí puliendo un piso.
0: Vea.
4: Desde Sogres.
0: A Sogres, ya le subimos,
4: un
0: ya.
4: Lindo día.
0: Ya le subimos.
4: Semana, monito, mi monita.
0: Eso, mi rey, ya le subimos el video a historias, ya le subimos el video a historias.
3: Ya le pusiste ese ahí de Minneapolis.
0: Ya están toditos. Ya. Sigan enviándonos.
3: Otro de Román Campoverde. ¿Qué dirá? Dios mío. Misericordia, misericordia. Después de panadería, ¿qué querrá hacer el mono, actor?
0: Después quiero trabajar en albañilería y me voy a ir a Estados Unidos unos 3 meses a ver qué allá, se siente ahí, trabajar allá.
3: Ahí haces una casa más, pues ya con
0: no,
3: eso.
0: De verdad. También quiero ir a probar cómo es el trabajo allá en Estados Unidos.
3: Yo también quiero ir a trabajar allá.
0: ¿En serio?
3: Pero no en la Rufel, no.
0: No. No. Masachi, Masachi.
3: Masachi. ¿Cómo dice Masachi? Happy End, happy end.
0: Ya, ya.

099-1041-047. Ya, gracias, Lucy. Lindo su video, Lucy, ¿ah? En el oncómetro. Para acordarnos del papi, ¿ves? ¡Ay, qué rico! Con esto nos vamos a la pausita comercial, ya volvemos, ya regresamos.

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1: Vamos a enviar saludos cordiales para todos los amigos que están con nosotros disfrutando esta hora del programa. Queremos agradecer a toda la gente que de una u otra manera dice: Monito, aquí estamos. Claro, le estamos complaciendo a toditos, ¿ya? A toditos le estamos poniendo musiquita bien bonita, mi querida Monita, vea.
2: Walter Mera también, un saludo muy especial. Mira, mandó un video, dice: saludos, monitas. Dice: venga nomás, monito, que acá le damos de comer, dice. Vea. Aquí le damos trabajo en la construcción. Mira, vea, haciendo cocina.
1: No, de verdad, sí me gustaría ir solo para probar cómo lo que los chicos allá y la gente, duramente se gana la vida.
2: Oye, y hasta tienes que chupar lo que ellos toman también, pues. Claro.
1: Normal, claro. Comer lo que ellos comen también.
2: Yo también, cuando me vaya, también voy a probar a todo lo que me den. Buenos días, monita y bonito. Les saluda Benito Pino, su fiel oyente. Por favor, mande un saludo acá al Parque de Narancay. Salud. Estamos, dice, con los deliciosos ceviches de balde, encebollados y más. Qué salud. Chévere.
1: En el Mercado Sur, ¿no?
2: Ese es el Mercado Sur, claro.
1: Mercado Sur, saludos. Hay para saludos. La gente que nos pide saludos, ¿ya?
2: Saludos, chismoso, dice por acá. Dice: excelente programa, escuchándoles desde Amazonas y Ecuador.
1: Qué rico.
2: La gente de Quito también, un saludo muy especial. Nuestros amigos de Riobamba, de Loja. ¿Qué pasó, mi papero de Loja? Eso. También la gente maravillosa de la costa, del Guayas, Manaví. Vamos a seguir bailando en este día, porque la vida es un...

0: Vamos a recibir contactos. A ver, 099-1041-047. ¿Ya?
1: ¿Quién está por ahí? ¿Quién anda por ahí? ¿Quién anda por ahí?
0: Gracias a los que nos envían los videos escuchándonos, vean. Qué lindo. Saludos. Pero en el video mandarán saluditos ya, para escucharles también a ustedes. Alvarado, gracias por el video. Dios le pague, Alvarado. Vea. Ahí están, vea. Pegándose un encebolladito. Saludos a todos los que nos están enviando los videos. ¿Eh? Don Walter Vera, está camellando, dice Don Walter, ¿no? Saludos, Don Walter. Ahí está, nos manda un video trabajando. ¿Eh? Mándese ahí con audio, pero Don Walter, para escucharle, ¿ya? Saludos también para nuestra querida Lucy. Hola. Ahí está. Está escuchando en el bus. En el bus, Lucy, vea. Qué lindo. Saludos, Lucita. A toda la gente que está ahí con nosotros disfrutando de la programación. 099-1041-047. Saludos en el mercado 9 de octubre. Un gusto a toda la gente comerciante ahí en el mercado. En la 10 de agosto. Nos vamos a las fiestas del mercado 10 de agosto. Serio, saludos para la gente del mercado 10 de agosto. Ahí queremos estar con ustedes bailando.

Ahí en el mercado 10 de agosto, en la sección de comedores, en el hornado. Saludos en los abarrotes a los amigos comerciantes alrededor del mercado. Saludos en las hortalizas, en las frutas, en los embutidos, carnes, verduras. Saludos.

0: que darle oportunidad a la música ecuatoriana, claro.
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0: Para que la gente vaya aprendiendo lo nuestro y valorando también nuestro talento, nuestra música, lo autóctono, lo viejo, lo sentido. Que no solamente los ecuatorianos que viven fuera del país quieran esta música, ¿ah?

0: Saludos para Lisita, allá en Oviedo, España. Hola, Alicia. Para Yoba. A ver, ¿qué dice?
1: Bonito, buenos días. Hola. Un saludito desde Miraflores, chuzos del buen sabor, a full sintonía.
0: Qué lindo, muchas gracias. Fea, qué lindo. Escuchando música y viendo a la cholita cómo camina,
2: Camellando aquí con la chismosa desde Gualaceo.
0: Saludos, Gualaceo.

lindo que esté este programa hoy día. A ver. Maridito de oro. Súbale el volumen. En el mercado 12 de abril. Hola muchachos. Qué gusto en Turi. Gracias Turi, buenos días. Gracias Biblián.

0: Estamos poniendo solo pepos.
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0: Solo pepos para nuestros amigos danzantes. Saludos. ¿Quieren enviarnos los saluditos, los danzantes? Hágalo. Las floreras también. Floreras de San Miguel. Saludos, buenos días.

0: 7:30 por borracho.
1: ¡La Chismosa! Saludos cordiales. A ver, vamos a recibir más saluditos al 099.
2: Oiga, eso soy yo feo. Vamos a recibir, ¿qué le pasa?
1: Más saluditos, digo.
2: Buenos días, monito, monita. Dice, linda música. Todos los días escucho la Chismosa Radio. Dice, la número uno. Claro que sí, gracias, mi amor.
1: Y la 099-1041047. Ya todos los videos que nos están enviando, escuchando la Chismosa, le estamos subiendo en historias. Ya en historias le estamos subiendo del Facebook de la Chismosa.

Saludos, ingeniero Milton Álvarez. Qué gusto, don Milton. Saludos para usted del Comité 15 de Agosto. En sintonía también hablando de Milton Pintado. Saludos. Para los clubes deportivos de Nulti. Ya preparando los del Río de Ambato. Se vienen a Nulti. Y el mejor trío del Ecuador estará en Nulti en honor al Señor de los Milagros.

0: Saludos cordiales para nuestros amigos, la gente linda que va en el bus, en el taxi. Hola, ¿cómo estamos? Buenas, buenos días, ecuatorianos en el exterior. ¿Cómo estamos? Aquí con la monita, escuchándonos.
1: Tú me amas.
2: Eso, vamos a bailar. Sube el volumen.
0: Eso.
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0: Baladas en bailables, sea.

0: bien, estamos contentitos.
1: Ay,
0: hoy día.
1: Sí, como todos los días, eso, hay que disfrutar la vida. Vamos, Longuito, vamos, Cholito, muévale, muévale donde quiera que está. Si está trabajando en la cocina, muévale.
0: Eso.
1: Si está manejando, muévale.
0: Muévale.
1: Si está arreando los caballos, las vacas, muévale, muévale también, muévale, muévale.
0: Si está dando de comer a los cuchis, también muévale.
1: Muévale, dése la vueltita, a ver la vueltita, sea feliz, mi amor, porque no sabes si mañana vamos a amanecer, así que
0: aprovecha ahora.
1: Aproveche. Vueltita, vueltita, vueltita, vueltita, eso.
0: Saludos para Hilda Barros. Hola, Hilda, allá en Ricaurte.
1: Muévale, Ricaurte, Hilda, eso.
0: Bonito trabajando con ustedes, Mani Macas. Hola, Mani. Nos vamos a la pausita comercial, ya volvemos, ya vienen más mezclas al estilo del señor Gabriel Ucho.
1: El virgen de los DJs.
0: 099-1041-047. Comunícate con nosotros que de una te complacemos, ¿ya? Recuerda que usted...
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0: Qué lindo.
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1: Eso, arriba de cumbia, señor Gabriel Lucho, DJ Juan, para ponerle ese saborcito. Saludos para el orgulloso papá que hoy nos acompaña acá, Gabriel Lucho. Ayer fue la incorporación de su agua, ¿no? Vea, ya tenemos, entonces ya tenemos una nueva bachiller.
2: Y para que vean, la tuvo solito.
1: Solito.
2: Solito, él mismo la parió. Él mismo la parió.
1: Él mismo
2: pudo. Es un hombre virgen que...
3: Ya vamos a empezar.
2: Espérate,

0: nada.
1: No, no le falta respeto. Si usted quiere un hombre fiel, que no salga, sí, que no mire otras mujeres, que no le traicione, trabajador, que no esté chateando con otro, ya trabajador.
0: Ya tiene casa.
1: Ya tiene casa, ya tiene hijos hechos.
0: Ya no tiene que hacer hijos.
1: Nada.
0: Ahí está.
1: Nada. Además, trabajador, le va a dar todo. ¿Qué más quiere un hombre como este? ¿Qué más quiere? De pronto, candidato. Él quiere ahorita una...
0: Candidatas.
1: No, no, lo que sea, él quiere ahorita él. Sea hombre o sea mujer, no importa.
0: Lo que quiere es compañía. Claro.
1: Así seas Transformer, no importa.

0: Baile nomás, todavía es joven.
1: Todavía es jovencita. Saludos claro. Para el Cita Naula y a su vez a su hija Cristina Mejía, que el miércoles es su graduación del Colegio Benigno Malo.
0: Qué chévere, que Dios le bendiga. Freddy Uquilla también nos está escuchando.
1: Eso.
0: Qué chévere. Oiga, de verdad hay que disfrutar este fin de semana hoy, me imagino ayer también, ya mucha gente se graduó. Hágalo con mesura. Mesura, invitaste a Mesura.
1: Oiga, no he visto usted al grado. No va a hacer nada, fiesta, nada, ni
0: sí,
1: comida.
0: Sí, dice,
1: nada.
0: Pero no los quiero invitar. Mierda. Como dicen aquí en Cuenca, mierda.
1: Sí, dice, pero no los quiero invitar a ustedes. Mierda.
0: Por eso nos tiene bloqueado el Facebook. Ya, solamente dice entre amigos voy a hacer.
1: Sí, no ha invitado a nadie.
0: Nadie de la radio, dice. Solo amigos.
1: Solo panas.
0: Nadie de la radio. Solo panas.
1: Solo dice, panas.
0: Está bien, no, está bien. Tiene derecho. Tiene que ser directo.
1: La fiesta tiene directo. Yo prefiero hacer una fiesta familiar, unos juicitos, una parrilladita ahí con la familia. O mandarle que se vaya de viaje.
0: De viaje.
1: O comprarle una mudita de ropa, un par de zapatos.
0: Algo, ¿sabes?, que le guste, claro. Como para estarle dando a tragar un montón de muerto de hambre. Mejor, mejor le llevo yo y le doy a mi.
1: Y está gastando
0: que yo a mi hija
1: club,
0: no le hice nada. Claro. Ella me pidió unas cosas que quería, igual papá, y ya.
1: Mi hijo me dijo, regálame un viaje. Digo, ¿seguro? Sí, regálame un viaje, papi. Dice, dame, cómprame el pasaje.
0: Pero ahí la falla tuya fue que tú le diste el viaje con la novia. El viaje era solo del man.
1: Claro.
0: Vos le mandas con la Vale a estresarle.
1: Se fue con la novia.
0: Le mandas a estresar.
1: No, se pasaron bonito. Ya, está bien. Está bien. Y se lo merecía también, además. Fue un esfuerzo del yo cuando él, por ejemplo, ya se graduó y participó en la, ¿cómo se llama? Para ingresar a la universidad, solo postuló para la U de Cuenca.
0: Ya.
1: Y se la ganó.
0: Claro.
1: Se ganó la beca y todo. No, bueno, no es beca, sino el puesto, ya, bien.
0: Ellos tienen que ver, los hijos, hay que enseñarles que el esfuerzo que uno hace no es por gusto y también cuesta.
1: No,
0: cuesta uno darles hasta una muda de ropa, te cuesta el camello.
1: Hay que reconocer que él se ganó el puesto y si no, imagínate en una universidad particular cuánto me hubiera costado.
0: Claro. No, mi hija también estudió en la estatal.
1: Ya ves.
0: En la estatal y yo te digo, muy buena universidad.
1: Y ya, gracias a Dios, ya está subidito el título de la CNESID, ya es arquitecto, ya con todas las de ley. Ahora solo falta, no, ya creo que es ¿cómo se llama?
0: Formalismo.
1: Uh-huh. El hecho de ponerle el...
0: Claro, ya ahorita ya es, es un profesional ya.
1: Ya ahorita sí, ya se le puede decir señor arquitecto, así que
0: claro.
1: Saludos para él, ya solo estamos esperando, o sea que vamos a tener graduado también este año aquí, qué lindo con mi Ariel, no lo había pensado así. Ya mismito lo hacemos. Y para todas las familias que están pasando por esta alegría de ver culminar una etapa de vida estudiantil de sus hijos, qué lindo, en buena hora. Y que les siga bendiciendo y que todo salga bien bonito de ahora en adelante.
0: Oye, pero es bonito, pero a la vez es triste, porque sabe que es verdad lo que dicen. Aprovecha a tus hijos cuando están pequeñitos, porque los puedes abrazar, apapachar, los puedes oler. Después ya cuando ya los vas a dejar en la escuela y le quieres dar un besito en la boquita o mimarle. No, no. Mi hijo es así, verás. El otro día la fui a dejar a la escuela y yo así, no, mami, no, ma.
1: Oye, yo a mis hijos, yo tuve solo hijos varones, yo a mis hijos hasta ahora les doy beso en la mejilla. O sea, y ese es el cariño que uno siente, ¿no es cierto? Como padre. ¿Tú tienes hijo varón? ¿También le das un besito normal, no es cierto?
0: No, yo a mi hija, ella también, o sea, se viene a la casa porque ella vive sola, pues ella ya vive, ya es independiente.
1: Imagínate, quiere ser feliz también.
0: Claro, pues imagínate, martirizada ya tantos años con la mamá. Por eso estudió hasta psicología, loco, y ni así ha podido con la madre.
1: Déjame ser feliz, ya quiero independizar.
0: Oye, y estudió psicología, verás, para tratar de entenderme y no pudo.
1: Tiene que contratar una
0: psiquiatra.
1: Hizo
0: un posgrado, loco, conmigo, así con mi caso. Y por eso se graduó con honores.
1: Claro.
0: Imagínate. Dice, en el descanso está el vivir, dice el señor David del Dormilón.
1: David,
0: y sin la novia para que le deje descansar. David. Bonito, dice, ya que se va a graduar su hijo, por favor, tiene que regalarle un colchón del Dormilón al arquitecto.
1: Sí,
0: no solo de viajes vive el hombre, dice.
1: No, pero
0: mira,
1: bueno,
0: ¿cómo es para vender ese David? No.
1: Para
0: una
1: todo,
0: labia que tiene.
1: Para que se lo vaya llevando el colchón al viaje también. cosa.
0: Y mi Julito es otro labioso también. Oye, me mete una labia ya, monita, que ni sé qué, que ni
1: sé. Te vendió los muebles a la mala, pero te vendió.
0: Claro, el Julito de Creative Home. No, muy buenos los muebles. ¿Sabes que él me hizo el mueble de para colocar mi horno?
1: Ya, qué lindo.
0: Mi nuevo horno en la casa. Hermoso, ya te voy a mostrar la foto, ¿verdad?
1: Ah, sí, hermoso. Porque la mona tiene que tener ya horno, pues ya cocina con todo.
0: Claro, no, sí tenía, pero lo que pasa es que ahora ya, le hice no, estilo
1: es profesional.
0: Remodelé la cocina. Eso sí, ahora soy tipo chef.
1: Ya ves,
0: claro, chef.
1: Pero no invitas, o sea, mientras no invitas
0: a comer. Oye, si estoy cansada de cocinar en la mañana todos los días, de lunes a jueves, voy a estarte cocinando. Espera que termine eso.
1: Pero bueno, sí tenemos gente que nos invita a nosotros a comer. Eso es lo bueno. Nos claro, vamos a cualquier mercado.
0: Siga nomás, porque yo no lo voy a cocinar.
1: Porque un arrocito colorado en un mercado, no le pide favor
0: un
1: a nadie.
0: Hornadito.
1: Un hornadito.
0: ¿Sabes qué? En el mercado me gusta eso cuando te dan los almuerzos con esa sopa y el arroz con ese fideo.
1: El fideito hecho en casa.
0: El fideito hecho así, como quemadito.
1: Sequito de pollo en un mercado. No tiene.

0: Oiga, bueno, hemos llegado ya a la parte final. Los saludos siempre para la gente de Fábrica de Colchones del Dormilón, Puente de Sodal Monito también, a nuestro querido amigo de Matherman, mi querido Manolito, también Gretif Home, mi querido Julito, y por supuesto a nuestro querido Norman Saavedra, que es el duro mono de los mariscos. Ya sabes,
1: puros duros, tú contigo.
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1: Saludos. 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
0: Claro, rico. Por supuesto.
1: Saludos para Eduardito Cedillo, también el hombre duro de los relojes ahí en la Presidente Córdoba, y Benigno Malo escuchándonos. Gracias también a Fausto Veravides. Un abrazo a la gente del Max, de Muebles Vera Vázquez. 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Muchas gracias a todos quienes forman parte de esta gran fiesta de Ecuador Vive Carajo. Con esto nos despedimos, ya se vienen los chicos, ¿ah?
0: Oiga, un abrazo también a mi querido Miguelito, que es infallable escuchando la programación allá con sus mi Miguelito Latonero ahí. Eso. En Totoracocha, con sus babies. Hay que decirles baby, todos son viejos los que trabajan ahí, pero bueno, a él le gusta que le digan los babies. Miguelito y sus babies Latonero, un abrazo, chao, cuídense mucho, besos.
1: Manden mensajitos, manden saluditos a través del 099-104-1047. Repito, 099-104-1047 es el número telefónico habilitado para que usted nos envíe sus mensajitos para saludarles. Aquí está DJ Juan poniéndole saborcito en los últimos minutos de Ecuador.

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0: buenos días. Despedimos a Moisés Candela. Despedimos a nuestros compañeros, al señor gerente bonito, el Ronnie Candela.
1: A nuestro Papá Noel de...
0: A nuestro Papá Noel.
1: Julio.
0: Nosotros estamos con todos acá, sí o sí,
1: para volver. Dice que le quieren más las babies porque es sugar, dice.
0: ¿Por qué?
1: Porque es sugar.
0: ¿Sí? Ay, Dios mío, muchas gracias. Damos la bienvenida a nuestro equipo de labores. Aquí está, frente a mí, está la voz de la experiencia. Saludamos con Papa Alberto. Buenos días.
2: Buenos días, buenos días, buenos días, buenos días. Austroecuatoriano aquí llegando a ponerle alegre un sábado más. ¿Cómo estás, nene? ¿Cómo
0: todo
2: estás,
0: bien,
2: Juan?
0: Todo bien, gracias.
2: Dispuestos a dar una lucha más.
0: Una lucha más. Aquí estamos listos.
2: A escribir una historia más.
0: Como tiene que ser.
2: Es.
0: Muchas gracias. Saludamos también con nuestro DJ. Aquí está el señor
3: Gabriel Ucho. DJ Juan.
4: Muy buenos días. Aquí estoy para servirle a Dios y a ustedes.
0: Siempre Dios, primero Dios y luego se vienen todos los retos. ¿Quién les habla, chico hambrito, pero con garguero grandote? Yo soy Nelson.
1: El mocero mayor.
0: No, el nene Yunga, papá Alberto, el nene Yunga. Hoy venía conversando con los Uchover. No, que estoy sin nene móvil.
1: Mari, manda el taxi.
0: Ahí es donde me arrepiento no haber aceptado el tux. ¡Ay, Dios mío! Vamos a seguir conversando. ¿A qué número pueden reportarse, papá Alberto?
1: Al 099

0: mañana con 10 minutos, 11 con 10.
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0: Es su vida, ¿no es cierto? Qué buena canción esa.
1: Acabamos de despedirle al Sugar.
0: ¿Al Sugar?
1: Al Sugar más cotizado de la UCA.
0: ¿Cómo, cómo?
1: ¿Quién es? Al Sugar. Con las barbitas que le quieren.
0: Barbas blancas, cabello blanco, carro blanco.
1: Todo blanco.
0: Todo blanco. Muchas gracias. Hola, papá Alberto. Un saludo, le estamos escuchando desde Salitre, Guayas. ¿Cómo está la gente de Salitre?
1: Mi linda gente del Guayas.
0: Muchas gracias. Por acá nos envían un videito también. Vamos a reproducirle a ver si es reporte o nos envían algo ahí. Dale.
2: ¿Cómo me les va?
0: Esa es Cabeza Choque. Hola.
2: Hola, papá Alberto. Hola, hola, DJ Juan. Aquí estamos ya retornando a la bella ciudad de Cuenca. Adivinen dónde estoy.
0: ¿Dónde estás?
2: ¿Qué dicen que
1: yo sí te adivino?
2: Ahora es del Papá Noel de Julio. Yo creo que más es del Sugar, como dicen. Porque ya parece quintal de azúcar blanca, mi hijo.

0: Así él lo dijo en el lugar.
1: Sí, si no estoy mal, está en las vías del Guayas, el pana.
0: Sí, pero él no dijo en qué lugar estoy. Yeah. Dijo, no adivinas en qué estoy.
1: Ah, ya.
0: Por eso me estoy diciendo, estás en un carro y en las vías.
1: Muy bien, muy bien. Muchas gracias. A ver, dale, el Capibara Mayor también nos envía por ahí un reporte de sintonía, por favor.
2: Buenos días, DJ Juan, Nena Yunga.
1: Hola, hola.
3: Papi Alberto. ¿Cuánto tiempo sin escucharte, papi Alberto?
2: Aquí andamos, ya saben, a full sintonía, cholitos, ya saben, Diego Jera, alias Capibara.
4: Déjate de cuenta.
1: Caramba, muchas gracias.
0: Se torcido ese Capibara ya.
1: Pero por solo escuchándole a usted le pasa eso.
0: Es que escucha la voz de un hombre y se deslíe.
1: Miren lo que nos envían por acá. Miren esa fotito. Y dice, buenos días, papá Alberto, Nere Yunga, Gabrielito, lindo sábado. Feliz

0: el Juan ya va a ser suegro.
1: ¿Serio?
0: Ya va a ser suegro.
1: ¿Serio?
0: Eso sí no le gusta a él. Futuro suegro.

0: tirado.
1: ¿Sabe lo que nos envía Ronnie por acá? Un sugar mono, dice que... un papi macho.
2: ¿Quién le hizo creer?
3: Ay.

0: que son los monos Monkey, Monkey, algo así.
1: Claro, uno que otro.
0: Monkey, Monkey creo que son.
1: Sí, Monkey.
0: Son así vivo, blanquito.
2: Pero son unos tremendos esos monos blancos. Ay, ay, ay. Cuídate de uno de ellos, ah.
1: Pero esos monos son doble vida.
2: ¿Por qué? ¿Cómo así?
1: Porque si te mueres de una, se despierta la otra.
0: ¿Serio?
1: Sí, se despierta en otra casa, pero...
2: Ay, Dios mío. Muchas gracias a la gente que hace reporte de sintonía. Ya vamos con más audio. Pero la gente quiere disfrutar de música aquí en...

0: ¿Sabe una cosa? Hablábamos de Ronnie, ¿no? Del gerente.
1: Ya.
0: La hermana Mane, o sea, la esposa de Ronnie, Mane, cuando está de buenas le dice, Ronnie, mi gordo. Bueno, palabras bonitas, ¿no?
1: Ya.
0: Pero cuando hace algo malo y está con coraje, ya sabe cómo le dice.

0: acabo de decir. Quieto, chango.
1: ¿Cómo?
0: ¿Qué es el chango?
2: Ya, a ver, vamos con audios. Tenemos audios. Dele play, por favor, Juancito.
3: Y dice, saludos, saludos, papá Alberto, buenos días, DJ Yunga, saludos.
2: La gente recorte, muchas gracias, le enviamos un fuerte abrazo. No se guste, Gabrielito, por favor.
0: DJ precioso.
2: Aciérdame.
4: Toma, chango, tu banana.
2: Toma, chango, tu banana.

0: Quiero informarle, Papá Alberto, que hoy por la noche estamos solidarios. Hoy el nos vamos bingo. Un bingo solidario, sí señor. Va a estar el equipo del Madrugón en vivo y en directo.
1: Completamente solidarios.
0: Solidarios, sí señor, a favor pues y a beneficio de nuestra amiga que hoy necesita de nosotros, sí señor. ¿Dónde va a ser este bingo? Aquí le pasamos la ubicación. Vamos a estar en Antonio Borrero, 1238, entre San Gurime y Vega Muñoz. Sí, a partir de las 18 horas ya está todo listo, ya están los equipos allá. Esto va a ser en la Federación Obrera. Pilas, si no se da ya. Vamos ahí a apoyar este bingo solidario. Pilas a favor de Valeria, nuestra amiguita que hoy necesita por nosotros. Así que póngase pilas. Hoy tenemos una cita. De pronto hoy no sabe a dónde irse. Vamos a jugar bingo. Va a haber una cantidad extraordinaria de bingos, papá, de premios, Papá Alberto.
1: Hoy por ella.
0: Hoy por ella.
1: Mañana por mí.
0: Y por los
1: o
0: que
1: por
0: más
1: ti. Necesitan. Así puede ser.
0: Hoy por mí. Hoy por ella, mañana por los que necesiten. Así se. Ya. Muchas gracias. Pilas.
1: A los compañeros de la radio. Todos irán a dejar el premio. Eso no importa que estén trabajando. No sacarán pretextos. No, es que tengo contrato. Pero el premio no tiene contrato.
0: El premio no, claro. Y solo ahí nomás van a ser más de 50 premios.
1: Por favor, vengan a dejar en la radio. Nosotros para ir cargando de aquí, más, si claro. No pueden dejar allá. No, es ¿ya? Que sacan pretextos, excusas que no tienen sentido.
0: Claro, claro. No, de pronto el trabajo también, de pronto, ¿no? Ya, no hay problema. Pero ahí vamos a estar todos. Ahí
1: el
0: vamos
1: trabajo,
0: a
1: pero bueno, ya van a trabajar. Pero compartan un poquito, ¿no?
0: Claro.
1: Un premio de unos 20, 30 dólares, de unos 100, de unos 50.
0: Está bien, sí. ¿Manos que dan?
1: Manos que reciben.
0: Esa es, ya. Muy bien.
1: Regalo que das de corazón, 100 veces 100 te multiplican.
0: ¿Cómo?
1: Regalos que das de corazón, 100 veces 100 te multiplican.
0: Esa palabra, ¿eh? Qué lindo. Pilas, entonces, a partir de las 18 horas vamos a estar allí. El valor de la tabla, 5 dolaritos. Ah, por favor,
1: acolítanos. Para ti, para los premios que hay.
0: Y toda la noche, imagínese.
1: Al menos vamos a rifar hasta un quintal de azúcar y un quintal de arroz.
0: Y 5 dólares es barato. Claro, es barato, ¿ya? Vamos todos a gritar bingo. Ay, papá, los tíos vienen ya con el boxer amarillo. Yo también compré una tablita.
1: Pero si nunca le confías a Dios, ¿cómo vas a ganar?
0: No, yo,
1: puedes venir puesto 3 calzoncillos amarillos.
0: Ya vamos también a seguir recolectando ahí. De pronto quieren irse a jugar binguito. Vamos ahí, ¿a dónde? Esto va a ser en el Antonio Borrero, 1238, entre San Gurima y Vega Muñoz. Ahí vamos a estar, ¿ya?
1: Vamos de bingo.
0: Vamos de bingo. ¿Cómo sería animando a Papá Alberto un bingo? A ver, dígate.
1: No sé, yo no nunca he animado un bingo, pero
0: hoy va a animar.
1: Voy a ver qué hago hoy día noche. Al menos voy a coger la lista de los que dieron los premios de los de la radio.
0: Ahí va a estar usted.
1: A eso me voy.
0: Papá Chan. ¿Moisés Candela irá a estar ahí?
1: No sé, pero llega a dejar el regalo aquí.
0: Ya voy a ver. Así ese grandote debe ser de él.

0: Belén, ¿estás con frío?
1: Sí.
0: Pidamos un caldito.
1: Sí, ¿no? Caldito, con chocolate. Más que mujer dada luz.
0: Más que mujer en dieta.

0: dos tablitas. Vea, qué chévere.
1: De una.
0: Y le vamos a dar jugando, por si acaso.
1: Si es que gana, si me llevo yo.
0: Ya, no hay problema. Aquí le vamos a... Incluso, creo yo que voy a transmitir desde mi cuenta, ¿ya? Bueno, bueno, vamos a transmitir, vamos a ver qué... Es que no traje todos los equipos, no, que estoy sin nene.
1: No saques excusas baratas, que ya no seas malo, ¿ya?
0: Digo, le voy a llamar a Papá Alberto para que me venga trayendo. Total, a las 5 de la mañana ya bajando acá la radio. ¿Qué es eso, Papá Alberto?
1: ¿Ves que llegan solo a pasar las cuñas y se van volviendo?
0: Ya. Ya, muchas gracias. De pronto alguien más quiere comprar tablitas, escríbanos. ¿A qué numerito, Papá Alberto? ¿Cuál es el número de la radio?
1: 099-0141-047.
0: A ver, 099-1041-047. Esa es la línea. Vamos ahí, continuamos con más. Dice
1: yo. Y así que se va misma la basura ese audífono.
0: Ya, ya, tranqui. Ve, el Rolly dice que ha comprado dos tablitas y gestionó dos regalitos. Qué lindo. Muchas gracias, Ronnie.
1: Yo dije, Papá Noel es Papá Noel.
0: Claro. Nosotros tenemos al mejor Papá Noel de todas las radios.
1: Es más, en julio.
0: ¿En julio? ¿De quién andará?
2: Peor es nada.
0: Ay, Dios mío, vamos con música. Gracias. Venga, DJ Juan.

0: DJ Precioso.
1: ¿Qué tal, fin? ¿Qué tal ayer, Juancito? ¿Qué tal? ¿Sí? Oh, chévere, bacano, esa es. Nueva bachiller en el Ecuador.
0: Y futuro suegro.
2: Ya vas a empezar.
3: Ya ven, callando al hombrecito.
0: No les decimos más y no, no, y si ya nos deja de ponerse el pot, que nos tiene cansado.
3: Papá Alberto, saque unas nenas.
0: De una.

0: ¡Ahí está Alberto! ¡Nene Yunga!
1: ¡Hola!
0: DJ Juan Juan. Saludos, saludos desde la volqueta. Desde la volqueta City aquí a la Kamiyoski, rumbo, rumbo a la escombrera. Deseándoles un bendecido y maravilloso día sábado. Que todos les vaya a lo mejor y un lindo fin de semana. Saludos, saludos. Y como siempre digo.
1: Belleza, muchas gracias. Pítele usted también, papá Alberto, no sea malito. Se pita desde la forma, ¿cierto?
2: Claro, ¿no?
1: Claro. A ver, ¿qué tenemos por acá? Tengo un videito, a ver si es reporte, dale.
2: Reporte de sintonía.
1: Es un videito de reporte. Está bien los encebollados, caramba. Qué rico, delicioso. Saludos para todo el personal que está ahí. Me gustaron pues esos ricos encebollados,
2: cevichitos. Ya hizo ganas.
1: Sí, el cevichito, el cevichito mixto.
2: Capaz que guindo el audífono y me voy.
1: Ya. Saludos para saludos para Berito Pinos y Manuelito Vázquez, sus fieles oyentes. Saludos acá en el Parque de Narancay. Ahí están disfrutando del programa. ¿Hacen entregas? Confirmen, ¿ah?
3: Hagan vaca, mijín.
1: De una le hacemos vaca para comprarle. Sí o sí, papá Alberto.
2: De una, de una. Ya,
1: a ver, siguiente audio, dale.
4: ¿Qué dice, amigos de La Chismosa? Quisiera pasar un saludo de parte de Renato Álvarez para Angélica Álvarez, que hoy está cumpliendo años. Quiero decirle algo, que Dios le bendiga siempre, que siga cumpliendo muchos años más y darle gracias a Dios por haberle permitido dar una vuelta más a la vida, y desearle lo mejor de este día, que hoy está de onomástico. Feliz cumpleaños, hermana. Que desee a toda la familia, en especial a tu hermano Renato Álvarez. Oye, nene.
1: Mandé.
4: No escucho, aunque viva la cumpleañera.
1: ¡Ya, ya, ya! ¡Viva la cumpleañera!
2: ¡Que

0: cevichitos, que por favor Berito Pinos venga a dejarnos, ¿ya? ¿Eh? O sea, la chica, pues no.
1: ¿Los ceviches o la chica?
0: No, no, los ceviches, que de ella nos venga a entregar. Yo creo que el Ronnie sí le conoce, por eso escribe.

0: esa canción te dedico, nene, me dicen por acá. Caramba, muchas gracias. Juancito, de pronto puedes ponerte algo de rock and roll, dice.
1: ¿Sí? Él ya es casado.
0: Oye, ese Juan.
2: Tranquilo, futuro suegro.
0: Tranquilo, futuro. Por cada una que nos diga eso, le vamos a
2: contar. Sí, vamos a ver. Ay, sí, ya no le gusta.
0: Es guau,
1: esto estabas, es ¿no?
2: Futuro suegro.
0: Futuro. Después de unos 5 o 6 años.

0: gusta la vida.
1: ¿Qué no le entiendes a la vida?
0: Trabajo y no tengo dinero. Duermo y no descanso. Ah, pero si como pan de un engordo, papalor.
1: ¿Trabajas y no tienes dinero?
0: No, duermo y no descanso. Pero si me como dos panes seguidos, ahí sí de una ya estoy panzonzote, gordote.
1: Ese es el futuro del sueño.
0: Muchas gracias, saludos. Estamos a full sintonía acá en el sector de la Feria Libre. Siempre disfrutando de su excelente programa. Qué rico, muchas gracias. Hasta con nosotros sale el solcito, papá Alberto.
1: No, pues nosotros traemos la alegría.
0: Claro, sí,
1: llegamos. Por eso venimos, para poner la alegría.
2: Belleza.
1: Poner un lindo día, poner la buena cara.
0: Sí. Tengo mensajito, Benito, que está, nos dice, buenos días, ponga una chichita esa de las 5 de la mañana. Deje la cholada a un lado, ahorita estamos sin chicha, nosotros acá somos light, yo sí, papá.
1: Yo como cero.
3: Ni chicha, ni limonada.
0: Póngale play, dice Juan.

0: ¿Sabe lo que dice DJ Juan?
1: ¿Qué dice ese Juan?
0: ¿Cómo me encantaría poder clonarme para que más mujeres puedan tener un buen hombre? Ay, mijo, muchas gracias. Nos hace reír a veces con sus cosas.
2: Santerito, pero no disponible.
0: Ah, caramba, ya, muchas gracias. Hola, Papá Alberto, un saludo de cumpleaños para mi ñaña Martita Isabel, que la amamos muchísimo, de parte de sus papás y hermanos, igual, por su santo. ¡Que viva la Santa Isabelita!
1: ¡Que viva Santa Chabela!
0: Santa Chabelita, muchas gracias, felicidades. ¿Qué más tenemos por acá? Salúdame, oye, salúdame, cuñadito, Papá Alberto. Saludos, tenés full volumen, DJ Juan, desde el transporte Mix Hualalcay.
1: Saludos, cuñadito. Salúdale a la sobrina.
0: ¡Toma! Ese me ha vuelto cuñado, sobrina, todo ese cuchito.
1: Por... En familia, todo ya.
0: Todo en familia.
1: Todo en familia.
0: Santi Ochoa, ¿cómo estamos, amigo nene, tío compadre?

0: Padre Alberto, dice, ve. No. Ve, tío y compadre,
1: no.
0: ¿Quién hace?
1: No, no.
2: ¿Estás soñando?
1: No, no.
2: Despiértate, Santi Ochoa.
1: No.
0: Déjale.
1: No, eres
0: ¿tú?
1: Mi papá.
0: Y después vamos con más música aquí en Dichicha.
2: Lili Morada.
0: Suena. Tú me dejaste caer, pero ella
2: me levantó.

0: ¿Quién está en el tocador? El Tony creo que se ha quedado ahí.
1: Alguien ha entrado ahí.
0: Hasta que el tocador. A ver, saludos amigos de La Chismosa. Quiero hacer pasar un saludo muy especial de cumpleaños para Angélica Álvarez, de parte de su ahijada Tamara Poma y de su comadre Estefanía. Que Dios y la Virgencita le permita seguir cumpliendo muchos años más de vida. ¡Viva la cumpleañera!
1: ¡Que viva!
2: ¡Viva!
0: Saludos a la gente de Tacalchapa, ¿cómo estamos? Ahí están a full sintonía. Muchas gracias. Presente con La Chismosa. Estefanía, ahí le enviamos un fuerte abrazo. Dios le pague. ¿Quiere comunicarse con nosotros? ¿Cuál es la línea, Papa Alberto?
1: 099-104-1047.
0: Muy bien, muchas gracias.

0: Saludos para los dos locutores que alegran también el fin de semana. Y entre paréntesis, otro saludo muy especial para el DJ Sexy que le pone ritmo a los fines de semana.
1: Ya mi amor, ya.
0: Un reggaetón clásico, please.
2: One. DJ Sexy.
0: DJ Sexy. Ya, qué plata.
2: Solo plata quiere.
0: Solo plata quiere. Ah, muchas gracias. ¿Cómo se llama ese muñeco de DJ que está mezclando un de una vez? Lindo ya.
2: Futuro suegro.
3: DJ One.
0: No le gusta que le digan suegro. ¿A qué papá le va a gustar que le digan suegro? ¿A usted le gustaba que le digan suegro?
2: Futuro suegro.
4: Pero no te pongas bravito.
0: Vamos, ya quieto, Juan, quieto, quieto. Vamos con música, por favor.
2: Encontramos su debilidad, Juan.
0: Ay, bravo, pero...

0: Pues el partido entre Argentina y Cabo Verde. Bien ese equipo de Cabo Verde, por Dios.
1: Si ganaron, ganaron los argentinos por suerte.
0: Ya, suerte.
1: No,
0: suerte.
1: Porque no jugaron
0: y
1: más.
0: Por diferencia de un gol, que es nada.
1: Es casi como empatar.
0: Claro. Qué buen partido de esos muchachos. Yo apoyé a Cabo Verde, para serle honesto.
1: Goles que iban, goles que venían, ¿no?
0: Claro, bien, bien, bien ese arquero. Imagínense la edad que tiene, cómo tapa.
1: Es que los viejos siempre, siempre somos buenos.
0: Bueno, no todos, no brelemos. Bien, bien por los muchachos. Cabo Verde se ganó ayer un honor y le hizo zapatear a Argentina.
1: Le hizo historia. Le hizo historia.
0: ¿Ellos qué pensaron que iban a estar jugando contra quién?
1: No. Contra Ecuador.
0: Contra Ecuador. No, esa clase fue una final, papá. Yo vi un partido de tipo final.
1: Yo pienso que esa era la final.
0: Esa era la final, sí, bien, bien, bien, bien. Y yo pensé que en el primer gol ya se iban a bajonear los muchachos, como comúnmente pasa con cualquier equipo, ¿no es cierto? Pero a lo contrario, le inyectaron más, creo.
1: Se agrandaron.
0: Un par de minutos más, le empataban, papá, los chicos iban a penales.
1: Me hubiese gustado que terminen en penales.
0: Penales, claro, partidas.
1: Para ver al Ñuto si se hacía o no se hacía.
0: Ñuto sí se ha comido algunos penales.
1: Sí. Campeón sí. Para comenzar los penales.
0: Claro, también, eso sí. Bueno, así son cosas del fútbol.
1: Para eso les traje.
0: A ver si les traje. Che, boludo, de cocha, papá Alberto.
1: Suelta música.
0: Che. Duro.

0: gracias a la gente maravillosa que se reporta con nosotros. Mi pana René, sí, Renato, ¿cómo estamos? Le envía por ahí un diseño, vea, Juancito, bacano, gracias. Abrilucho, DJ Juan.
1: ¡Gracias!
0: Muchísimas gracias. Pulco en la chicha, ¿van a poner o no van a poner chicha? Dice.
2: No hemos hecho chicha hoy día.
0: No hemos hecho.
3: Ni chicha, ni limonada.
2: Sí, sí, sí, los vamos a poner. Ya
0: más adelante,
2: ya
0: más adelante vamos con chicha, ¿ya? Saludos, chismosita, de parte de Darío Bando en Tixán de Chiquintada. Full sintonía, muchas gracias. A la gente de Chiquintada le enviamos un fuerte abrazo. Usted disfruta de ni chicha,
2: ni limonada.

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0: salsita, Papá Alberto.
1: Qué una rico. Linda salsa para las 12 del día, 12 y cuarto.
0: Sabrosito que es esa salsita, sí o sí.
1: Lindo que es.
0: Ay, ay, ay. Muchas gracias. Le enviamos un fuerte abrazo a toda la gente que hace su reporte de sintonía. Martita. Muy buenas tardes, chismositos, escuchando su lindo programa, Full Volumen en Miraflores. Saludos y bendiciones. Gracias, mi bella Martita. Saludos para toda su familia, para su esposo. Que tenga un bonito fin de semana. A ver, tengo un audio por ahí, Juancito. Por favor, escuchémoslo.
2: Papá Alberto, papá Alberto. Está quitando el teléfono ese hombrecito de Dios. Parece llavero de la volqueta, sí. Desde Carlitos Carlos, sí. Parece llavero, sí. Tanta bulla que hace ese hombrecito ya. Yo creo que el nene Yuga es más alto que él.
0: No, me siento contento si hay alguien más alto que... Y si yo soy más alto que alguien.
1: Más alto que alguien.
0: Claro.
1: Hay alguien sí, más bajo que nene Yunga.
0: Ya sería problema de enanitis ahí.
1: Un poco de centellas.
0: Por 2 centímetros no soy enano yo. Por...
1: Botella de Gatorade pequeño.
0: Vamos con música, DJ. What?

0: que este fin de semana tenemos algo solidario, Papá Alberto. Tenemos un bingo solidario.
1: Allá vamos.
0: Y allá vamos a estar unidos por Valeria, nuestra amiguita que necesita por nosotros. ¿Dónde vamos a estar? En la Federación Obrera. Y a partir de las 18 horas, estamos en la Antonio Borrero 1238 entre San Gurima y Vega Muñoz. Vamos allá a jugar bingo. Bingo, bingo, bingo, bingo. Tenemos espectaculares premios, Papá Alberto.
1: Y allí gritaremos toditos, bingo.
0: Eso es, todos unidos por Valeria, sí señor. Ahí vamos a estar desde las 18 horas, va a estar el madrugón ahí en vivo y en directo.
1: Vivo
0: madrugón,
1: y en directo.
0: Ni chicha ni limonada y más colegas que se van a hacer presentes por ahí también. Muchas gracias.
1: Quizás eso me unito más.
0: Sí.
2: Vamos.
0: Usted tiene que estar ahí, ¿verdad?
1: No sé, se va.
0: Estoy
1: herido un ala.
0: Acierto, una patita, esa joda. ¿Qué pasa? Cuéntame, ¿qué pasa?
1: Ayer jugando Inter me dieron un lindo rodillazo.
3: ¡Pobrecito!
0: Le veo que casi no se puede bajar el carro. ¿Qué pasa? Una patita, patita. Bueno, son cosas del deporte, ¿no? A ver, ¿fue causado o intencional?
1: A lo mejor son gajes del deporte.
0: Gajes del deporte. ¿Qué dijo la Mercedes?
1: Nada, no, pues ya, ¿qué va a decir? Para eso estás jugando.
0: Sí, a ver, hablan bien, ¿no es cierto? Sí. Pero bueno, que soben una sobadita.
1: Toca ir a ver al médico, ¿no?
0: Ay, Dios mío, Papá Alberto anda con la patita, medio maldito.
1: No puedo asentar el pie.
0: No puede.
1: Ay, tu hermano en civil.
0: Ahí sí ya hace falta un bastoncito.
1: Uy, ahora sí que quiero un bastón.

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0: mezclando. El sueño de toda suegra.
1: Joven, buenas tardes. Disculpe, ¿por qué usted le está molestando a mi hija? Quisiera que por favor me explique. ¿Cuántas más tendrá y qué viene a estar aquí a mi hija jodiendo?
0: Gabrielucho. DJ Juan.
2: Por supuesto, señoras y señores, continuamos con más. Oiga, Juancito, no regrese el cuchito.
3: ¿Cómo?
2: ¿A dónde se iría el veterano, Dios mío?
4: Ya vengo, voy a venir comprando unas cosas.
2: El fin no llega. Más bien, casa, ¿no le vio a Papá Luis? ¿No, no aparece? Dios mío, ¿dónde estará ese cuchito? Típico.
4: Voy a volver de los mercados haciendo unas pequeñas compras.
2: Y ahí se queda, en comedor Merita debe estar. Le encanta ir a comer allá en la ciudad. Muy bien, Mercedita, vaya.

0: A nuestros amigos graduados, ¿cómo están? Buenas tardes. Hoy hay pachanga, hoy bailan, hoy van a decir ¡vivan los graduados! Hablando de graduados, este veterano ya se hace presente. Ahí tenemos unos audios, Juancito, por favor.
1: Hola, futuro suegro. Hola, nene Yunga. Vine acá a la agencia a retirar un envío que nos hicieron de unos cariñitos de Estados Unidos. Por acá ando, por acá.
0: ¡Ah, caramba! Unos invitos, dice. Unos giritos. ¿Cuántos? O sea, pero ojalá, verá, empaquetado sabe mandar. Muchas gracias. Siguiente audio, por favor.
2: Buenas, buenas. Puede ponerme la canción Prende la Vela de Franklin Bang. Saludos, Tatasha Pasiti presente. Chismoseando un break.
0: Ya, muchas gracias, te buscamos. Tenemos buenas y excelentes recomendaciones. 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
0: 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Luego

0: 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Con tu esposa.
1: Ya, ya, no digas nada. Ya, ya nos exhibiste.
0: Y hablando de corte, pausa comercial y regresamos. Con la otra.
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0: enviamos un fuerte abrazo a todo ese personal que está laborando. Algunos ya se están ya alzando rumbo a la casita. Se van a poner guapetones, guapetonas, para que en la noche tienen un bailecito, están invitados. Otros están de... También puede ser eso, ¿no? Otros están de padrinos. Dios mío, a ver. Ahí nos envía un audio todavía, Cuchito. ¿Dónde andará papá Alberto? Eso me deja pensativo. Póngale play, por favor.
1: Sí, sí, yo voy a llevar empaquetadito a... Por más, vamos a abrir ahí en la radio, no como otros. Ya llegan jalado en fundita, llegan ya. Abierto el paquete, llegan ya.
0: ¿Y ya? ¿Quién es ese? Ya yo, dice, nada de eso, yo nada. Flaquito Víctor, ¿cómo estamos? Hola, buenas vibras para este fin de semana, muchas gracias. Mayrita, ¿cómo estamos? Comedor Mayrita, full sintonía, muchas gracias. Le enviamos un fuerte abrazo, Dios te pague. Nuestros amigos de Sonido Master están disfrutando a full sintonía ya, qué lindo. Felicidades de los Estados Unidos. Esto es Ni Chicha.

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0: 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Luego de estas buenas recomendaciones, continuamos con más. Señor Gabriel Ucho, DJ One. ¡Esas no!

0: sintonía allá en San Pedro, saludando. Estamos a la chismosa. Dice, muchas gracias. Ahorrarás, DJ Carboncito.
1: Y yo

0: Ahí. Nena, buenas tardes.
1: Hola.
0: Neyunga. Saludos desde el amarillito. Oiga, póngase la cancioncita, la Amapolita.
1: Listo, le vamos a buscar a Amapolita. Perfecto, no hay problema. Están chulas las canciones, dice que. Muchas gracias. En la 10 de agosto, full sintonía, siempre con la chismosa. DJ Juan, cuando usted guste, papi.
2: No. Yo escucho.

añitos. Estamos a full sintonía con unas dos que tres, nos dicen, Juancito. ¡Caramba! Muy bien. Confirme, papá, ¿quiere venir? Ya no creo, ¿no? ¿Qué pasó? Fue a ver el paquete, dice, y no llega.

Saludo para Ali, que está full sintonía. Muchas gracias, Nene, DJ Juan. ¿Desde dónde, Ali? ¿Qué haciendo? Cuéntenos. Saludos para Mari Curay, también está full sintonía. Laborando, está en este preciso momento. Le enviamos un fuerte abrazo. Siempre está con la chismosita. Ánimos, ánimos, está laborando. Nuevo trabajo, nos comenta por acá. Qué lindo, felicidades. Que papito Dios nos siga bendiciendo. Carlito Bonete, ¿qué dice, mijo rey? Dieguito, ¿cómo estamos? A full sintonía con la chismosa radio. Qué buen programa el de usted.

pilas. El lunes ya paso retirando el nene móvil. 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Allá en el despacho del Valle. Usted trabaje nomás mañana también en el nene móvil. Imagínense cuántas lobinas no se van a poder subir en el nene móvil, claro. O preste usted la troca ya, qué chulo.

vamos a estar todo el equipo del madrugón. Yo creo que Papalurto se fue a cambiar, a bañarse, ¿no es cierto? Percibiendo a Chucho Guasa, que ese veterano, oye, Dios mío. ¿Ya cuánto le vale? ¿Cuánto le cuesta la tabla? $5 toda la noche. Toda la noche, ¿ya? Pilas de ahí, nos vemos entonces hoy por la tarde y noche. Vamos a decir P8, N4, G69. ¡Ea! ¡Bingo! Va a decir por ahí. Muchas gracias. Pues te pague. Vamos a ver si podemos transmitir este evento, si por la noche, a través de las cuentas personales, ya sea de Gabriel Ullo o el Nene Yung. Ahí vamos a transmitir, ¿ya? Saludos para mi pana Luchito Fajardo. ¿Qué tal, amigo? ¿Cómo estás? Buenas tardes. Quiero que un saludo muy especial para la familia Fajardo, que están disfrutando, pues, de este lino feriado. Y también tienen visitas desde Cuenca, aquí en la casita. Vean, están de asadito. ¡Qué rico! Allá en los Estados Unidos. Hoy, día de feriado. Hoy, día festivo por allá también. Le enviamos un fuerte abrazo. ¡Qué lindo! Luchito Fajardo, disfruten, familia, que es lo más bonito, lo más sagrado. Continúa.

0: Dicen, no, estará. Estos panas, todo junio pasaron celebrando el Día del Padre. Me enviaban un mensaje, bebiendo. Me enviaban otro día un mensaje, curando. Me enviaban otro día para la cena. Solo así pasaron. Saludos para Eli Quito. ¿Cómo estamos, Eli? Le enviamos un fuerte abrazo. ¿La Eli Quito es mandarina?
1: ¡Mandarina!
0: ¿Serio? Pasar ese dato, ¿eh?
2: ¡Oye, mandarina!
0: Algo sabe el guancito, algo sabe el guancito.

Familia Criollo Picón y un amiguito que está ahí, Rodrigo. Qué lindo, felicidades, Rodrigo. Gracias por disfrutar junto a la chismosa radio. Algunos están ya, sírvele, no será unas dos que tres. Mira, ya son las 13:51.

0: 2.
1: Hace 2 años atrás, así de febrero.
0: Por borracho.
1: No es la plena, la plena. Bueno, hace 2 años atrás, yo recién empezaba antes el programa, ¿no? Claro. Ya venía entonado ahí. Con mi compadre. ¿No llega todo eso? Ya está estacionando. Con él. Buenas tardes, N. Junge, Gabrielito, yo aquí, su fiel oyente, primera vez que les escucho en la tarde. Podría decirle al DJ Juan que por favor se busque en el baúl de los recuerdos, niña de los ojos grandes.
2: Ya, mi amor, ya
1: con Explosion Band, ya. Listo, le vamos a buscar. Qué buenas canciones, oye, las que están pidiendo. Sí, te invito para una más. Cuéntenos qué tal el programa. 099-104-1047. Audios, por favor, antes de la parte viral.

0: Te dejo ir con lágrimas en los ojos, pero con paz en el alma. No me rendí contigo, me rendí al dolor de seguir esperando a que vuelvas. ¡Caramba!
1: Gabrielito,
0: 8. Sí, mi Jolín, claro. Nosotros cuando hacemos chicha cortavena siempre le metemos ese toque puñalero. Antes de la parte final, tengo un audio, por favor, muchas gracias.
2: ¿Qué tal? ¿Cómo están, mis jóvenes? Buenas tardes, Nene Yunga y su DJ Juan ahí. Bendiciones, bendiciones, muchachos. ¿Qué? Música de pedir manas y todas las músicas están bonitas, muy bonitas. Bendiciones, muchachos, un excelente fin de semana.
0: Muchas gracias, Dios te pague. Con esto sí me despido. Te deseo lo mejor en tu camino, aunque ya no camine a tu lado. Me despido con el corazón tranquilo y con el deseo sincero de que seas muy feliz. Gracias por los momentos compartidos. Hoy te dejo ir y te deseo lo mejor de la vida. ¡Caramba! ¡Caramba! Yo cuando cortaba las relaciones, ¡uy, chica, era un puñalero! Chillando mocos y babas, me iba cruzando la esquina. Muchas gracias, nos vamos, Gabrielito. Ya no hay tiempito para más. Ah, muchas gracias, señor Gabriel Lucho. DJ Wallace dice:
3: ¡chao, mocero!
0: No le digas eso a DJ Casado, ¿eh? Le digas, mocero.
3: Él ya es casado.
0: Muchísimas gracias, mi nombre Nelson, el Nene Yunga. Papá Alberto, vamos a la parte final.
4: Bueno, gracias. Me duele la rodilla, ya. Allá voy, Mercedita. Está subando, subando. Allá voy, allá voy.
0: Nelsita sí me dejó un mensaje por acá.
4: A ver qué te dijo.
0: Bien dijo Papá Alberto que todavía sacaba polvo del piso, pero del suelo ha sido cuando se cae.
4: Era el cita. Olvídese nomás el celular y la otra le hago venir a las 4 de la mañana, ¿verdad? Yo soy de palabra. Chau.
0: Muchas gracias, Papá Alberto. Mi nombre es Nelson Elena Yunga. Ya me despedí. Lindo fin de semana. Pilas. Hoy al bingo. Ahí nos vemos. Chau, chau.
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0: Buenas tardes, buenas tardes, buenas tardes. Señoras y señores, qué gusto, qué placer acompañarles en este día sábado. Un poquito frío, agripados, pero aquí comenzamos con la mejor energía, como siempre nos caracteriza. Bienvenido a las Pachanguitas. En esta tarde vamos a ponerle buena música, alegría, solo éxitos, programados por el señor Ismael Villamar. DJ Casado, buenas tardes.
1: ¿Qué tal, Juan Carlos? ¿Cómo estás?

0: saludamos. Buenas tardes, un gusto poder estar en este sábado espectacular. Ya listos y dispuestos para proyectar buenos éxitos hasta las 17 horas aquí en la señal de La Chismosita Radio.
1: Siempre, como siempre, la energía, lo primordial. Aquí, como siempre, queremos invitarle ahora mismo a mensajear a nuestro número. Ya lo sabe, desde dónde se está reportando. Los muchachos, queremos agradecer al Nene Yunga, a Papa Alberto y a DJ Juan, quienes nos dejan, como siempre, con la sintonía sumamente arriba. Y nosotros continuamos subiendo, como siempre, el programa más escuchado del fin de semana. Aquí comenzamos. Bienvenidos, mi nombre es Juan Carlos Sensation, para darte lo mejor de la buena música. Aquí, esto comienza.

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los diferentes medios de transportes también, los buses urbanos, qué grato saludarle. Ahí están en el Oncómetro, en la Cuencanita, en la Ricaurtesa, hay en la línea 100, hay en la línea 19,

1 del Austro Ecuatoriano. 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

hijo de ahí. 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Y nos ha traído un caldito, vea, de gallina para nosotros. Para el DJ Casado, el caldito, perdón, el sequito de chivo, ¿no? Está contento el DJ Casado.

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tu equipo favorito para ganar el mundial? Acá me dicen todos menos México. Sí, estamos resentidos, en verdad, contra México. En verdad, vi una publicación a través de redes sociales que la chica que incentivó para que se vayan todos esos hinchas a hacer bulla, pues fuera del hotel, nada más y nada menos que para que nuestra selección estén así medio malucos, porque ellos son buenos, en verdad, tenemos confianza. Entonces fue despedida de su cadena televisiva. A eso nos enteramos. Flaquito Víctor, un abrazo muy especial.

Un abrazo muy especial en los diferentes mercados. Las parroquias también nos están escuchando. A la gente de San Joaquín, buenas tardes. Un abrazo cordial a los amigos de Octavio Cordero Palacios. Un abrazo en Cumbe. Qué gusto saludar a la gente de Quingeo por ahí.

espectaculares. Ya sabe, entre copas y compadres, este fin de semana nos vamos a cañar. Siga disfrutando de la mejor música, solo éxitos a través de la número uno, a través de la chismosa. Son las 16:19.

casado. Saludo para mi brother, el doctor Germán Sucuchañay, que nos está escuchando también en su auto. Qué gusto saludarle, mi brother. Disfrute de este. Dice que anda de padrino, ¿no? Y no me ha contratado. ¡Qué bestia, no! ¡Qué bestia! Saludo.

0: No, me vienes a ver en la radio, pero ya es tarde. Oye, saludos a la gente de San Joaquín. Muchísimas gracias por estar con nosotros. A nuestros grandes amigos de Pacha. Saludos en los diferentes mercados. 3 de noviembre, 27 de febrero, 12 de abril. A los grandes amigos que están en la Feria Libre, 9 de octubre. Un abrazo muy especial para cada uno de ustedes. En verdad nos sentimos muy, muy a gusto. Siempre estamos contentos. Estamos pasándola súper chévere. Para mi pana Oscar y su Janet, con todo el cariño, allá dice que anda contento y feliz. Le enviamos para los muchachos de los del Río también el abrazo cordial. Ya la próxima semana le vamos a poner su Super Mix Éxito, Éxito 2026-27, que está buenísimo, ¿ah? ¡Está buenísimo! Sabe que queremos invitarle para nuestros diferentes eventos que tenemos. Gracias, estuvimos en San Bartolomé la semana pasada en las fiestas de mi pana Junior Loja. Nos pasamos espectacular. Estamos el día de hoy en el Tambo Cañar y también estamos acá en Monay. Saludos a toda la gente. El del 10, el viernes 10 estaremos allá de animación en Azogues. Gracias a toda la familia Naranjo. El 18 nos vemos en Biblián. Muchas gracias. El 8 de agosto nos vemos en Chanchundele. El 13 en Sinicay de Cuenca junto a nuestros grandes amigos. Gracias por contratarnos, de hacernos parte. Y como siempre, ahí estamos para darle buena música y alegría. Ya sabes, solo llámenos. Hoy nos vemos, hoy nos vemos. Ya sabes, síganos a través de nuestras redes sociales. Ya sabes, ¿cómo está DJ Casado en las redes sociales? Que lo sigan.
1: Como Isma Villamar.
0: Lindo viene oriéndonos. Yo que no lindo, puedo.
1: Y me invitan, así son, así son.
0: Nos vamos, señoras y señores. Muchísimas gracias. Gracias por hacernos parte. Ya sabes, desde las 14 horas.

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0: Mi brother, mi hermanito, el señor Peter DJ, el number one. Hola, mi brother.
1: ¿Qué tal, mi gente? ¿Cómo estamos? ¿Listos para ponernos ready? Ya lo sabe, tenemos el mejor playlist de la semana, ¿sí?
0: Es el momento de reportar sintonía al 099-1041.

Son las 5 y 24 de la tarde. 5 y 24 de la tarde. Me dice, sube el volumen, mi brother. Súbelo a la número 1. Hey, buenas tardes, amigos. Adrián, amigo Peter, saludos. Buenas tardes, mis reyes. Aquí estamos escuchándole en mi negocio, en el Cebollar. Saludos para el amor de mi vida, que también lo está escuchando. Te amo, mi amor. Atenta.

0: algún dolor.
1: Saludos a mi gente que nos está escuchando también en Chicago, en Minneapolis, a la gente que nos escucha en Queens, New York.
0: Y especialmente para Santiago Ochoa.

0: 099-741-047. 099-741-047. Es el momento de reportar sintonía. Son las 5:38 de la tarde. Peter, ¿por dónde nos pueden escuchar la gente?
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0: Que le manden un saludo para Santiago Ochoa, dice.
1: Un saludito para Santiago Ochoa.
0: ¡Oye! ¡Levántale!

Saludos para la gente de la Kennedy. Qué hubo, hermanito, qué buen programa. Te saluda Cristian Toledo. Bendiciones, mi brother. Hola, Adrioncito, buenas tardes. Un saludo para mi mami Lucía Ojeda de parte de su hija Dayana. Fans número uno. Saludos, princesa.

0: No, no, 2 años cada uno.
1: Vos eras uno de esos, ¿no es cierto?
0: No, yo.
1: No, no, no, no mientas, no mientas, ¿no es cierto?
0: Yo era tres.
1: Ya, no, no, pero el último, tres.
0: Tres años cada primero, 3 años segundo. Tres.
1: Ahí donde me ves, ahí donde me escuchan.
0: Ni entraste al club.
1: Yo no me quedo en supletorio, bro.
0: ¿En serio?
1: Por Diosito santo.
0: Es que ya te decía, ya mejor ni venga.
1: No, no, no.
0: Está perdido el año.
1: Tenía un carácter de mi madre. Ay, Dios mío. Verá, mijo. Si usted no va a estudiar, aquí tengo vacas, aquí tengo yunta, aquí tengo yugo. Vea.
0: ¿Y qué pasó? ¿Se quedó con la yunta, con el yugo y con las vacas?
1: Me quedé con todo. Negocio es negocio, pues no.
0: Negocio es negocio.
1: Claro, por eso cuando la gente me dice, oye, joven, está con contrato, dice, páselo claro, ¿qué quiere? Piquear, quiere calchas.
0: Lindo, lindo, ve.
1: ¿Qué más quiere?
0: Así que ya sabe lo que tiene que ir a hacer. Si quiere ganarse el corazoncito de.
1: ¿Sí? Claro, claro, amigo.
0: Venga, tiene que aprender a matar el cuy.
1: Claro.
0: Si sabe pelar el cuy, ya.
1: Obviamente.
0: Mi nuera. ¿Sabe claro. calchar? Bien. De hasta 2 puntos. ¿Qué más puede ser?
1: Ya el otro ya se encarga de clavar la estaca ya. Ya. ¡Oye, te acompañas a las 20 horas! Son las 5:58. Nos vamos a los comerciales. No te despegues porque le regreso con Reggaeton Old School.

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0: Y hablando de corte, pausa comercial y regresamos. Con la otra.

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0: labial.
1: Sí ve. Ahí era el típico, ¿no? Usted ya no podía decir dónde estás, ¿no? Es como ahora con el celular. ¿Por qué? Porque le llamaban a la casa. No, a decir, ¿y qué más? ¿Dónde andas?
0: Claro, verdades.
1: Exacto, sí ve.
0: Verdades. A mí sí me llevaban a la casa, bro. Verdades.
1: ¿Y no te decían dónde está?
0: No.
1: Ah, ya.
0: Venga, vela, soy que está borracho.
1: Eso, es que esa es la cuestión. ¿Qué es lo que ha cambiado en tu vida? A ver, ¿qué es lo que ha cambiado? ¿Qué nomás ha cambiado?
0: Ha cambiado muchas cosas. Por ejemplo, la vestimenta también, ¿ah?
1: Sí.
0: Antes utilizábamos pantalones flojos, bandas anchas. Más apretado, bro.
1: Antes ropa de hombre, sí.
0: Claro, claro.
1: Ahora con camiseta rosada, anda. O sea, no, mentira, no. ¡Oh! No define, el color no define, ¿no es cierto?
0: Claro, y con media rosada, bro. Oye, respeta a mi outfit el día de hoy, bro.
1: No, mentira, respeta, mentira. Ñaño. Saludos a la gente que nos está escuchando en la Feria Libre. También nos están escuchando en el mercado 9 de octubre. Miren, nos mandan la captura, dice. Oiga, mijín, hoy día vas a regalar links.
0: Vamos a ver.
1: Claro. Vamos a ver cómo se porta.
0: Ya no vamos a mandar directamente desde WhatsApp, sino vamos a pasarle a la página de la chismosa, ¿ya?
1: Sí, para que puede, se descargue. Puede ser que regalemos, puede ser.

0: relajoso le caían toditos, ñaño.
1: Exacto.
0: Claro, llegaban a tomar tranquilo, pero. ¿Yo qué? Si no, imagínate, se armaba relajo, te caía todito, pues.
1: Oiga, ya le está doliendo las rodillas. Claro, ha sido cierto que claro, desde los 30 ya le duele las rodillas.
0: Ya, mijo, ya el próximo mes ya cumplo años, pues ya cumplo 30, brother. ¿En
1: serio?
0: Sí, mijo. Ya hoy día ya me fui a las 10 de agosto haciéndome chuca chuca. ¿Sabe qué me dijo la señora?
1: ¿Qué le dijo?
0: Para usted ya no hay remedio.
1: Es la pena que algunos ya no tenemos remedio, mijo.
0: No, ya estos tiempos, mijo, uno para jugar voli primero tiene que se pegar su aumento a las rodillas.

0: El man así cantaba, tan feo.
1: El man me ha copiado, droga. ¿Cómo es? Ajá. Saludos a mis panas que están en la Remigio Crespo. Ya están haciendo bulla, mijo. Bien, bien. Y con la chismosa.
0: Qué bacano, qué chévere. Año 2002.
2: Ah, ¿cuántos años han pasado?
1: 2002,
2: ¿no? Y todavía esta canción sigue sonando.
1: Yo tenía un añito ese tiempo.
2: ¿Años de qué?
1: Un añito de haber ya. ¿Qué sería? Salido de la escuela, sí.
2: Un año jalando vacas.

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